0: las demás mujeres. Vienen de la tumba. ¿Escuchas? ¿Escuchas lo que cantan? Ha resucitado. Sí, ahora recuerdo que...
1: ¿Pero qué dices? ¿Resucitado?
0: Sí, Jesús nos dijo que al tercer día. Claro, es hoy. Yo sabía que Jesús no podía morir y dejarnos así. Él ha resucitado. Ha resucitado.

Querido amigo, muchas gracias por acompañarnos en esta serie de podcast Resumen del Deseado de Todas las Gentes. En el capítulo de hoy, Elena White nos propone meditar en la experiencia de Juan el Bautista cuando dijo: a él conviene crecer. Durante un tiempo, la influencia del Bautista sobre la nación había sido incomparable. Satanás había estado listo para asediar a Juan con toda consideración halagadora para la ambición de los conquistadores del mundo, pero él había constantemente dirigido hacia otro la atención que se fijaba en él. Día tras día, disminuía las muchedumbres que le rodeaban y el flujo de la popularidad se apartaba de él para dirigirse al Salvador. Los discípulos de Juan miraban con celos la popularidad creciente de Jesús y fueron a Juan con sus motivos de queja diciendo: «Rabí, el que estaba contigo de la otra parte del Jordán, del cual tú diste testimonio, he aquí bautiza, y todos vienen a él». Juan sabía que, aunque su misión parecía estar a punto de terminar, le era todavía posible estorbar la obra de Cristo. Si hubiese simpatizado consigo mismo y expresado pesar o desilusión por ser superado, habría sembrado semillas de disensión que habrían estimulado la envidia y los celos, y habría impedido gravemente el progreso del Evangelio. En su respuesta, demostró cuán claramente comprendía su relación con el Mesías y cuán alegremente daba la bienvenida a aquel cuyo camino había venido a preparar. Él dijo: «No puede el hombre recibir algo si no le fuere dado del cielo. Vosotros mismos me sois testigos de que dije: yo no soy el Cristo, sino que soy enviado delante de él. El que tiene la esposa es el esposo, mas el amigo del esposo, que está en pie y le oye, se goza grandemente de la voz del esposo». Él había sido llamado para dirigir la gente a Jesús y sentía gozo al presenciar el éxito de la obra del Salvador. Mirando con fe al Redentor, Juan se elevó a la altura de la abnegación. No trató de atraer a los hombres a sí mismo, sino de elevar sus pensamientos siempre más alto, hasta que se fijasen en el Cordero de Dios. Juan nos enseña que los que son fieles a su vocación como mensajeros de Dios no buscarán honra para sí mismos. El amor del yo desaparecerá en el amor por Cristo. Ninguna rivalidad mancillará la preciosa causa del Evangelio. Como el Bautista, podemos recibir la luz del cielo únicamente en la medida en que estemos dispuestos a ser despojados del yo. No podemos discernir el carácter de Dios, ni aceptar a Cristo por la fe, a menos que consintamos en sujetar todo pensamiento a la obediencia de Cristo. En la cuestión del bautismo, Juan enseñó a sus discípulos que no era necesario disputar acerca de si el bautismo de Cristo o el de Juan purificaba del pecado. Es la gracia de Cristo la que da vida al alma. Fuera de Cristo, el bautismo, como cualquier otro rito, es una forma sin valor. Los sacerdotes y rabinos habían tenido celos de la influencia de Juan al ver cómo la gente abandonaba las sinagogas y acudía al desierto, pero he aquí que aparecía uno que tenía un poder aún mayor para atraer a las muchedumbres. Aquellos caudillos de Israel no estaban dispuestos a decir con Juan: a él conviene crecer, mas a mí menguar. Jesús sabía que no escatimarían esfuerzo para crear una división entre sus discípulos y los de Juan. Sabía que se estaba formando la tormenta que arrebataría a uno de los mayores profetas dados al mundo. Deseando evitar toda ocasión de mala comprensión o disensión, cesó tranquilamente de trabajar y se retiró a Galilea. Nosotros también, aunque leales a la verdad, debemos tratar de evitar todo lo que pueda conducir a la discordia o incomprensión, porque siempre que estas cosas se presentan, provocan la pérdida de almas. Siempre que se produzcan circunstancias que amenacen causar una división, debemos seguir el ejemplo de Jesús y el de Juan el Bautista. Los discípulos de Juan corrían el peligro de fijar su atención en él, sintiendo que el éxito de la obra dependía de sus labores y perdiendo de vista el hecho de que era tan solo un instrumento por medio del cual Dios había obrado. Cuando hubo terminado su misión, otra obra debía ser hecha, que su testimonio no podía realizar. Sus discípulos no comprendían esto. Cuando vieron a Cristo venir para encargarse de la obra, sintieron celos y desconformidad. Elena White nos dice que existen todavía los mismos peligros. Dios llama a un hombre a hacer cierta obra, y cuando la ha llevado hasta donde le permiten sus cualidades, el Señor suscita a otros para llevarla aún más lejos. Pero como los discípulos de Juan, muchos creen que el éxito depende del primer obrero. La atención se fija en lo humano en vez de lo divino. Se infiltran los celos y la obra de Dios queda estorbada. El que es así honrado indebidamente se siente tentado a albergar confianza propia. No comprende cuánto depende de Dios. Se enseña a la gente a esperar dirección del hombre
y así caen en error y son inducidos a apartarse de Dios. La obra de Dios no ha de llevar la imagen e inscripción del hombre. De vez en cuando, el Señor introducirá diferentes agentes por medio de los cuales su propósito podrá realizarse mejor. Bienaventurados los que estén dispuestos a ver humillado el yo, diciendo con Juan el Bautista, a él conviene crecer, mas a mí menguar. Precioso el capítulo que acabamos de escuchar. En el siguiente podcast viajaremos de la mano de Jesús hasta el Pozo de Jacob.

Os damos la más cordial bienvenida a nuestro programa de sábado de hoy, aquí en Radio 7, en el 104.4 de la frecuencia modulada. 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Estos y algunos otros serán los programas, más toda la música que iremos jalonando y acompañándote desde Radio 7 Alcoy, tanto en la FM, en el 104.4 de la frecuencia modulada, como desde radio7alcoy.com, nuestra página web donde puedes encontrar también nuestros programas, la mayoría de ellos, para poderlos escuchar en el momento que tú quieras. 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En un momento, Vislumbres del Amor de Dios.

Buenos días, queridos amigos. Bienvenidos a un nuevo programa de Vislumbres del Amor de Dios. El título de la reflexión de esta mañana lleva por título El cangrejo bayoneta y está basado en el texto que encontramos en el Evangelio de Lucas, capítulo 10 y versículo 24, que dice así: Porque os digo que muchos profetas y reyes desearon ver lo que vosotros veis y no lo vieron, y oír lo que oís y no lo oyeron.

A mí me hubiera gustado ser discípulo de Jesús, haberlo visto. ¿Y a ti? ¿No crees que habría sido admirable ser uno de esos discípulos de Jesús? Lo consideraban su amigo personal. Vieron cosas que no percibieron otros seres humanos antes ni después de ellos. ¿Es que acaso tenían ojos especiales? ¿Podemos nosotros ver al Señor en la forma como lo contemplaron sus discípulos? Sabéis, existen diferentes clases de ojos. Consideremos, por ejemplo, el caso del cangrejo o bayoneta. A este crustáceo no le basta un solo par de ojos. Tiene tres clases de ojos. Tiene grandes ojos compuestos encima del caparazón. Esos ojos son sensibles a ínfimos cambios de la luz visible, de esa luz ultravioleta y hasta de la luz polarizada. Cada ojo compuesto está formado por 800 caras separadas, cada una de las cuales se conecta con el cerebro mediante receptores especiales. De modo que el cerebro de este humilde crustáceo posee un complejo centro de procesamiento de datos en cada ojo. Los científicos están estudiando esos ojos para descubrir la forma como funcionan. Piensan que sus descubrimientos contribuirían a prevenir y tratar la ceguera en los seres humanos. Este cangrejo tiene, además, dos minúsculos ojos en el centro del caparazón. Parece que son sensibles únicamente a la luz ultravioleta y tal vez le advierten al cangrejo cuando éste se expone excesivamente a esos peligrosos rayos y lo hacen enterrarse en la arena para esperar la noche o la llegada de la marea alta. Finalmente, este cangrejo tiene otro ojo en la parte inferior del caparazón, justamente frente a la boca. Este ojo es sensible a la luz visible, pero nadie sabe para qué le sirve. Puedes pensar que posees una sola clase de ojos, los que tienes en la cara, pero ¿acaso olvidas el ojo de la mente? Aunque no hayamos estado con Jesús cuando anduvo entre los hombres, de todos modos podemos verlo con nuestra imaginación y apreciar su sonrisa al contemplar su rostro lleno de amor y de bondad. Hasta mañana, amigos, que tengáis un buen día, que Dios os bendiga. Este ha sido un programa de vislumbres del amor de Dios.

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Cuando nos veamos tentados a depositar nuestra confianza en otra cosa que no sea el Dios viviente, dinero, profesión o poder, debemos detenernos y hacernos algunas preguntas importantes. ¿Me salvará? ¿Me proporcionará de manera infalible lo que busco? Dios, cuando hace una promesa, la cumple. Él es el único Dios en el que se puede confiar completamente.

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1: Hola amigos y amigas, de nuevo estamos aquí para ofreceros un nuevo espacio de Secretos de familia. Hoy quiero abordar con vosotros un tema muy de moda, muy de actualidad en nuestra sociedad, y es

0: qué ventajas puede tener una pareja de hecho sobre el matrimonio o viceversa. ¿Qué ventajas puede tener un matrimonio sobre una pareja de hecho, si es que hay ventajas? Quiero comenzar justamente con una consulta que me hace Juan. Juan me dice: Clara y yo nos vimos por primera vez hace 2 años y pronto empezamos a salir y a conocernos mejor. Hace justamente 1 año que comenzamos a vivir juntos, pero ahora Clara no está muy contenta y quiere que nos casemos. Mi pregunta es: si todo marcha bien y no tenemos problemas, ¿para qué casarnos? Si todo marcha bien y no tenéis problemas, ¿por qué Clara entonces está insatisfecha con la situación actual? Vuestra circunstancia es muy común en las parejas que conviven sin ningún vínculo legal. Con frecuencia el varón, o sea, el hombre, el chico, está satisfecho porque el arreglo ya le parece bien. Sin embargo, la mayoría de las mujeres ve la situación como algo transitorio, como algo inestable, como algo que le produce inseguridad. En comparaciones hechas entre mujeres que viven en relación de convivencia y mujeres que viven en matrimonio, se ha puesto de manifiesto que las primeras, es decir, las que viven en relaciones no estables, sufren más depresión y cuentan con niveles inferiores de satisfacción en su relación. Este resultado es cierto tanto en parejas sin hijos como en parejas con hijos. Entonces, Juan, yo te aconsejo que si realmente amas a Clara, debes considerar seriamente su sugerencia. Al hacerlo, estás procurando su bienestar emocional. Como muchas otras mujeres, ella no se siente segura y firme en esa relación que percibe como algo incierto. Y este sentimiento de insatisfacción crecerá a medida que pasa el tiempo, con lo cual al final ni ella ni tú seréis felices y tendréis problemas. El matrimonio es aún hoy una opción popular. A pesar de que la sociedad, pues, parece que se está poniendo de moda otro tipo de relaciones, sin embargo, todavía hoy el 80% de las parejas deciden casarse, de legalizar su situación. Es verdad que muchos de esos matrimonios fracasan y con frecuencia sobreviven, algunos sobreviven simplemente, ¿no? Entonces podemos preguntarnos, ¿para qué sirve el matrimonio? Si los objetivos de la pareja pueden alcanzarse sin compromisos legales, sociales o religiosos, ¿para qué perpetuar esa institución ancestral? ¿Para qué esforzarse en saltar barreras cuando es más sencillo evitarlas desde el principio? ¿Existen realmente argumentos sólidos, válidos, para defender el matrimonio frente a otro tipo de relaciones? ¿Existen realmente argumentos fuertes, poderosos, para defender el matrimonio frente a otro tipo de relaciones sin compromiso? Por ejemplo, la relación matrimonial presenta, en primer lugar, un mayor compromiso, eso es lógico. O sea, el matrimonio, cuando uno se casa, en principio, uno se casa y se proyecta mentalmente hacia, por lo menos, como decían antes, hasta que la muerte nos separe. Pero por lo menos hasta bastantes años. Es decir, nos proyectamos hacia el futuro en un tiempo mayor, porque hay mayor compromiso. Las parejas, de hecho, no hay tanto compromiso. Por lo tanto, el espacio de tiempo siempre mentalmente es mucho más corto. Al mismo tiempo, el matrimonio favorece la estabilidad en la pareja, puesto que factor tiempo también equivale a factor estabilidad. Esto lo podríamos comparar con los puestos de trabajo, ¿verdad? Cuando una persona es inestable en sus puestos de trabajo, solamente está un mes en un lugar, otro mes en otro lugar, o después está un mes sin trabajo o 5 meses sin trabajo, y luego eso genera realmente inestabilidad en la persona, angustia. Lo mismo ocurre en el matrimonio. Si no hay un compromiso y una estabilidad, es muy difícil que la pareja tenga una proyección hacia el futuro. Por otro lado, hay otro aspecto, otro argumento muy importante, que es la manera de afrontar las crisis dentro del matrimonio o fuera de él, es decir, en parejas de hecho. En las parejas, en los matrimonios, las crisis, que también aparecen, lógicamente, pero como hay un compromiso a más largo tiempo, encaran las dificultades de otra manera. Buscan recursos, buscan soluciones, porque no conciben que aquello se rompa tan fácilmente. Mientras que las parejas, de hecho, cuando hay una crisis, abandonan el barco rápidamente. La ruptura, por ejemplo, en el matrimonio, en un matrimonio comprometido, la ruptura se contempla solo en circunstancias muy excepcionales. Es decir, no se rompe el matrimonio, no se van rompiendo matrimonios así tan fácilmente. Mientras que las parejas no casadas con frecuencia observan la ruptura como una vía de escape a las dificultades y rompen rápidamente la relación, puesto que no hay nada que les ligue. ¿Y qué podemos hablar del entorno social? Los amigos, los familiares, los compañeros de trabajo. Es decir, la sociedad en general concede al matrimonio unas altas expectativas de estabilidad que no se las concede a la pareja de hecho.
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0: Otro argumento importante es el que las parejas no casadas optan por hacerlo después de haber convivido durante varios años, incluso después de haber tenido hijos, y conocemos algunas de ellas. Esto indica que esas mismas parejas consideran el matrimonio como un paso hacia adelante, un estadio superior en el que se gana un nivel de mayor compromiso y estabilidad. ¿Y qué podemos decir si hay hijos? Pues si hay hijos, en caso de ruptura matrimonial, la ley provee medios de sustento a esos niños y a la persona abandonada. Mientras que las parejas, de hecho, no reconocidas por la ley, es difícil, pues, este sustento para los niños. El matrimonio equilibrado es beneficioso para sus integrantes. Hay realmente bastantes estudios sobre los beneficios que tienen los matrimonios casados sobre otro tipo de relaciones o incluso sobre personas que viven solas. Por ejemplo, vamos a ver algunos de esos beneficios. Los casados practican un estilo de vida más sano que, por ejemplo, los solteros, los divorciados o los viudos. Está comprobado que la vida en matrimonio establece un estilo de vida más favorable para la salud. Hay mejores hábitos alimenticios, hay más ejercicio, menos conductas arriesgadas y menos consumo de alcohol y drogas que en los solteros y los divorciados o los viudos. Por lo tanto, la vida de pareja, la vida de familia, de los matrimonios estables, proporciona un estilo de vida más sano. En segundo lugar, los matrimonios casados viven más años. Se ha comprobado que llegan a edades más avanzadas que los solteros, que los viudos o los divorciados. Pero es que esta diferencia no es de unos días, ¿no?, sino de varios años. Y se atribuye al mejor apoyo emocional que tienen los casados sobre los demás que viven solos o de parejas no estables. Los casados se sienten más satisfechos en la vida sexual. Se han hecho encuestas y el 54% de los casados encuestados dicen tener una actividad sexual altamente satisfactoria, mientras que los que cohabitan solamente dicen el 44% tienen esa alta satisfacción sexual. Desde luego, los solteros, divorciados y viudos, esa satisfacción sexual baja muchísimo en porcentajes. Los casados cuentan con mayores recursos materiales. La vida de casados tiende a ser más económica, más eficaz frente a otro tipo de relaciones. Se gasta menos, se economiza más, mientras que los solteros o divorciados suelen gastar muchísimo más y al final tienen menos recursos. Y finalmente, los casados facilitan un mejor desarrollo de los hijos. Está comprobado que los niños criados en parejas estables, en matrimonios casados, en familias estables, tienen mejores notas escolares, gozan de una mayor estabilidad emocional y reciben mejor cuidado y atención que los niños que viven en hogares divididos o con progenitores solteros. Así que, amigos, hoy hemos abordado un tema muy interesante. Las parejas de matrimonios casados está muy más que comprobado que tienen muchos beneficios, muchas más ventajas sobre las parejas no casadas que conviven juntos. Hoy hemos abordado este tema y os esperamos para el próximo día. Pero no antes sin despedirme con una frase importante, que es de alguien muy famoso, que es Julia Roberts. Julia Roberts dice: antes de casarme, veía difícil permanecer fiel a una persona. Ahora creo en el calor de un hogar, en la relación oficial. Cuando se está enamorada, la fidelidad es fácil.

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3: Es verdad, todo es necesario. El sol y la lluvia. ¿Cuánto nos quiere Jesús que nos ha dado todo lo que necesitamos? El sol, la lluvia, los árboles, las verduras, el aire, el agua fresca, en fin, todo.
4: Incluso Don Trombón.
3: ¿Cómo? ¿Qué dices? ¿Incluso a Don Trombón? ¡Por favor!
5: Es cierto, Violina. Jesús nos hizo a todos. A ti, a nosotros y, por supuesto, a un trombón.
6: Y lo mejor de todo es que Jesús nos quiere a todos igual. No importa el color de nuestra piel, ni nuestra edad, ni si somos guapos o feos. Jesús nos quiere a todos.
3: ¿Incluso a Don Trombón? ¡No puedo creerlo!
6: Violina, tú sabes que es cierto. Jesús nos quiere a todos y debes aprender a querer a Don Trombón igual que Jesús le quiere.
3: ¡Qué difícil es eso!
7: ¿Por qué va a ser difícil? Yo te quiero aunque tengas defectos y tú debes hacer lo mismo.
6: Claro, Violina, nosotros también te queremos aunque no seas perfecta.
3: Bueno, haré un esfuerzo. Trombón, voy a darte un fuerte abrazo. Porque en el fondo, ay, yo también te quiero.
8: ¡Bien!

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La Biblia es el libro más vendido y traducido de la humanidad. Durante siglos ha inspirado fe y esperanza, cambiando así el rumbo de la historia. No siempre bien usada ni bien comprendida, ha resistido ataques e intentos de destrucción desde su origen. Afirma ser un mensaje de Dios que contiene la historia de la salvación de nuestro mundo. Pero, ¿es eso cierto? ¿Cómo saber si es lo que dice ser? ¿Puedo confiar en ella? ¿De verdad proviene de Dios? A continuación vas a descubrir en 2 minutos la verdad sobre la Biblia. ¿Estás preparado? ¡Comencemos! La Biblia es el único libro que demuestra su autoridad de forma irrefutable. ¿Sí? ¿Cómo? Con la profecía predictiva. Léelo y me cuentas. Satanás puede adivinar hechos o anunciarlos y luego provocarlos, pero solo Dios conoce el futuro. Es su sello de autoridad. Hay muchas profecías con años o siglos de antelación. La destrucción de Tiro en Ezequiel 26, destrucción de Edom en Jeremías 49 y cientos de profecías mesiánicas. La probabilidad de acertar era de 1 entre trillones, pero ocurrió. Daniel se escribió siglos antes de Cristo y en el capítulo 2 describe desde Babilonia hasta Europa con precisión. En el 7, 8 y 11, Alejandro Magno y la división de su imperio. En el 9, el comienzo exacto del ministerio del Mesías. Para comprobarlo basta la Biblia, una calculadora y un libro de historia. La Biblia no contiene mitos, su estilo literario, testimonios escritos, geología e historia lo demuestran. Dios no se revela con mentiras. Algunos dudan de su fiabilidad arqueológica, pero el descubrimiento de los hititas en Karna, el palacio de Sargón, la ciudad de Jericó, la tablilla de Sarsequim y muchos otros demuestran que la Biblia tenía razón. ¿Y cómo sé si lo que leo es auténtico? Hay 2 variables, número de copias y cercanía de las copias al evento. Las copias de la Biblia son de las más cercanas al original de todas las obras antiguas. En Qumran se demostró una fiel transmisión del Antiguo Testamento durante miles de años. Míralo en Google. Y no hay ningún libro en el mundo del que tengamos tantos manuscritos, más de 5.000 del Nuevo Testamento. Dudar de la Biblia es dudar de Platón, Julio César, Homero y todas las obras de la Antigüedad Clásica. En 2 de Timoteo 3 dice que toda la Escritura está inspirada por Dios. ¿Palabra por palabra? No. Dios inspiró el pensamiento del autor, pero respetó su lenguaje. Por eso cada libro tiene vocabulario, perspectivas y estilos diferentes. Sí, pero ¿tiene errores? La Biblia es un proyecto divino humano y todo lo humano puede ser imperfecto por escritura, omisión, transmisión o traducción. Sin embargo, Dios mismo se encargó de que su verdad llegara intacta hasta ti. Por eso la Biblia tiene plena autoridad. Su poder sigue transformando vidas, pero comprobar este argumento depende de ti. En las páginas de este libro te puedes encontrar con Dios. Más allá de iglesias y denominaciones, te invito a que cada vez que abras una Biblia, le pidas que te ayude a comprenderla. Te aseguro que te llenará de un sentido y esperanza que querrás compartir con los demás. Disfruta del mensaje de Dios para tu vida, y sin duda Él te guiará al pueblo correcto en el momento correcto.

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0: Llegamos a las 10 de la mañana y continúas en la sintonía de Radio 7 Alcoy. Ahora lo que vamos a ofrecerte es un programa dedicado especialmente a los niños. Una historia especial para los niños de la mano de Iluminada Hidalgo.
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Los preparativos para celebrar la Navidad estaban llegando a su final. La familia entera se encontraba muy ocupada esforzándose para que todo estuviera preparado a fin de que el día de Navidad fuese el más feliz del año. Los niños estaban organizados como soldados. Cada uno tenía determinado qué cosas debía hacer. En esta forma de trabajar unidos, tenían la esperanza de terminar a tiempo. La tarea de José era entregar los paquetes con regalos que la madre había planeado enviarles a sus vecinos. «No debes olvidarte de ninguno de ellos», le dijo. «Estos obsequios pueden ser la diferencia entre una Navidad alegre o triste para alguna de estas personas. Así que no dejes de entregarlos». «Por supuesto que no lo olvidaré, mamá», le aseguró José. «Enseguida comenzaré a hacerlo». Y José partió en su bicicleta cargada de paquetes. Muy pronto estuvo de regreso para buscar más regalos y volvió a salir de nuevo. Todo marchó bien hasta que José

José se encontró con alguno de sus compañeros de clase. Estaban jugando muy alegres y lo invitaron a que jugara con ellos. En casa solo le quedaban a José dos paquetes para entregar, pero pensó que podría quedarse jugando con sus amigos y que podría entregarlos fácilmente en los últimos momentos de la tarde. Después de todo, eran las vacaciones de Navidad, ¿por qué no podría divertirse un poquito? No voy a estar trabajando todo el tiempo, refunfuñó. Se quedó jugando y se olvidó de los paquetes y del tiempo.

Ya era tarde cuando llegó a su casa, y tan tarde que no se acordó de los paquetes. Ahora su única preocupación era entrar en casa sin ser notado. La conciencia le decía que debería haber regresado antes a su casa para prestar su ayuda y terminar el trabajo. Fue después de las 11 de la noche cuando la madre de José notó que los dos paquetes estaban debajo de la mesa de la cocina. «¡Oh, qué muchacho!», se lamentó la madre. «No cumplió el encargo que le hice. Lo levantaré ahora mismo y lo enviaré a entregar estos dos paquetes». «Ahora no, mujer», intervino el padre. «Está lloviendo y la calle está muy mojada y resbalosa». «Pero los paquetes deben ser entregados esta noche», argumentó la madre, que estaba determinada a que sus planes se cumplieran. «Bueno», dijo el padre, «si hay que entregarlos, mejor es que lo hagamos nosotros». «Muy bien», contestó la madre decidida, «iremos». Así que, cansados como estaban por el trabajo de los preparativos del día, salieron a entregar los paquetes. «Ganaremos tiempo», dijo el padre, «si tú vas por una dirección y yo por la otra. Pero anda con cuidado, pues es fácil caerse con la humedad que hay». El padre regresó pronto, pero no la madre. «¿Dónde podrá estar a estas horas de la noche?», se preguntaba. «Quizás habrá quedado hablando con alguna persona». Transcurrió media hora. El padre estaba bastante preocupado. Era casi la medianoche, así que decidió ir a buscarla. Cuando estaba por salir, tocaron a la puerta. Era la madre. Estaba pálida y angustiada y se sostenía un brazo. «Me he caído», dijo en tono de lamento, «y me he roto la muñeca. Llama rápido a un médico». «¡Qué contrariedad tan grande! ¡Y en Nochebuena!». Cuando los niños se levantaron por la mañana, hubo gran tristeza en el hogar. Toda la alegría de la Navidad se desvaneció porque la madre estaba en la cama y sentía un gran dolor. ¿Y cómo podía alguno estar contento? José, aunque no dijo casi nada, estaba más preocupado que todos. El remordimiento llenaba su corazón. Si solo hubiera entregado esos dos paquetes más, si solo hubiese cumplido primero con su deber y después se hubiera puesto a jugar, si únicamente hubiera hecho lo que su madre le había encargado, cuán diferente fuera todo ahora. Ver sufrir a su madre era el castigo más grande que podía recibir. Por supuesto que el niño le dijo a su madre cuán triste estaba y que nunca más olvidaría algo que se le confiara. Pero ya no podía evitar lo que había pasado. La Navidad se echó a perder. Todos los preparativos habían sido inútiles. Todos estaban apesadumbrados. El árbol de Navidad parecía estar mustio y oscuro y las decoraciones fuera de lugar. Y todo por causa de un muchacho olvidadizo y descuidado. Sin embargo, una cosa es cierta. Mientras José viviera, no olvidaría que la tristeza y el pesar son el tremendo precio de la negligencia y del descuido.

0: Pues, ¿os ha gustado?
1: Sí, mucho. ¿Sabes más historias?
0: Sí, muchas más. Mañana, si os portáis bien, os contaré otra, ¿vale?

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Cuando vemos la perfección y la belleza del mundo natural, cuando vemos el milagro de un nuevo nacimiento, pensamos, ¿cómo llegó a existir esto? ¿Por evolución o por creación? El punto omega nos propone que Dios ha creado todo mediante la evolución de las especies durante millones y millones de años. Su creación es la evolución. ¿Qué podemos responder a esto? Se nos dice que las capas geológicas se formaron por sedimentos durante millones de años y de repente encontramos árboles petrificados que atraviesan en vertical a varias de esas capas. Árboles sin erosión estuvieron allí de pie, sin deshacerse, durante millones y millones de años hasta ser enterrados. Imposible. Hay que buscar otra respuesta que encaje con los hechos. Saludos, buscador de la verdad. Bienvenido a este tiempo de estudio que llamamos séptimo milenio, donde abordamos los misterios de nuestro tiempo con la ciencia y con la Biblia. Nuestro tema de hoy es el punto omega. La ciencia. Hoy la mayoría de los científicos son evolucionistas, pero no todos. La ciencia debe estar siempre libre de prejuicios, no puede tener las manos atadas. Debe ser valiente y fiel a los hechos. Debe proponer nuevas respuestas para ser investigadas y comprobadas. Más de 500 científicos se organizaron en el 2001 para mostrar su desacuerdo con la teoría de la evolución de Darwin. En su página web dicen claramente que no hay pruebas de la evolución. Somos escépticos acerca de las afirmaciones de que las mutaciones aleatorias y la selección natural puedan explicar la complejidad de la vida. Y hay otro grupo de casi 1000 científicos que afirman lo mismo y firmaron un documento negando su apoyo a la teoría de la evolución darwinista, porque hoy sabemos más. No son cuatro tontos, son profesionales de diferentes países. Incluye a investigadores de las mejores universidades como Harvard, Oxford, Cambridge, Yale, Princeton, Stanford, UCLA. Algunos son miembros de la Academia Nacional de Ciencias de los Estados Unidos y otros de academias nacionales de Rusia, Hungría, Checoslovaquia, etc. Ellos señalan las evidencias científicas en contra de la evolución de las especies y denuncian que se está enseñando como una verdad comprobada cuando no lo es. Vamos a escuchar a

Los científicos, ¿qué es lo que tienen que decirnos? Teoría de la evolución. Cuando cortamos un pastel con un cuchillo, podemos ver varias capas: chocolate, bizcocho, crema, bizcocho, mermelada. Lo mismo sucede en la tierra bajo nuestros pies. Cuando hacemos un corte vertical en el terreno, encontramos capas horizontales de diferente composición que llamamos estratos. A esto se le llama la columna geológica, que aparece por todas partes en el mundo, aunque a veces los restos están algo desordenados. Estos son los hechos. ¿Pero qué explicación les damos a estos estratos? Hay dos teorías. Habitualmente se enseña que estas capas se han formado por el polvo que cae sobre el suelo acumulándose lentamente a razón de medio milímetro por año. Así, al cabo de mucho tiempo, se ha formado ese estrato. Cuando un animal muere, sus restos son enterrados lentamente por el polvo hasta cubrirlos por completo. Encima de esto, un nuevo estrato enterrará en el polvo los restos de los seres de la siguiente época. Y luego, el siguiente estrato enterraría los animales ya más evolucionados de la siguiente era, y así hasta el final. Así tendríamos en la capa más baja a los primeros seres vivos, pequeños y simples, como gusanos y crustáceos del fondo marino. Y en los siguientes estratos encontramos restos de animales marinos y peces, luego un estrato superior, los anfibios, los reptiles. Se dice que entonces los seres vivos salieron del mar y colonizaron la tierra seca. En estratos más altos, las aves, luego mamíferos y por último, el hombre. Cada uno en su estrato, aunque también se han encontrado algo revueltos. Esta es la base de la evolución de las especies. Supone que en el pasado los estratos se formaron muy lentamente, como en la actualidad. Por eso esta teoría se llama actualismo. La segunda teoría se llama catastrofismo, porque supone que hubo grandes catástrofes naturales, como volcanes, inundaciones, que dejaron los estratos como están en poco tiempo. Catastrofismo. Se han encontrado árboles petrificados en posición vertical atravesando varias capas de estratos. Se supone que estas capas se han formado lentamente por sedimentación a lo largo de millones de años. Pero, ¿cómo es posible que estos árboles se hayan mantenido ahí de pie, sin deshacerse, hasta ser enterrados lentamente por el polvo durante millones y millones de años? Imagina estos árboles, que después de muertos siguen en pie, y pasan los siglos y los milenios sin deshacerse, sin pudrirse, y pasan millones de años hasta ser cubiertos por completo, y ni siquiera tienen desgaste en su parte superior, ni agujeros de animales. La única explicación válida para esto es el catastrofismo, que una gran inundación acumuló lodo hasta enterrarlos en unas pocas semanas. Ese lodo, con el paso de los siglos, se petrificó y formó las capas de piedra con fósiles que encontramos hoy. En el Gran Cañón del Colorado podemos ver las capas horizontales de roca. Forman líneas rectas que se extienden por muchos kilómetros. Si se hubieran formado durante millones de años, entonces no formarían líneas rectas porque estarían surcadas por ríos y arroyos. El tiempo y la erosión les habría dado otra forma, otro relieve, pero no, ahí están. Rectas, perfectas, como marcadas con una regla. Esto significa que estas capas se colocaron allí rápidamente por una inundación inmensa y no hubo tiempo para desgaste entre una capa y otra. Están llenas de fósiles marinos. Pero lo más espectacular son las capas onduladas. Con frecuencia encontramos capas de roca con forma ondulada. No están rotas, se doblaron cuando eran barro y se petrificaron después. Y quedaron así. Son pruebas de una gran catástrofe producida por agua.
Cuando caminas por la playa, encuentras conchas en la arena. Siempre son medias conchas. Pero en los fósiles, las conchas están enteras. ¿Por qué? Los moluscos bivalvos se llaman así porque tienen dos valvas o dos placas, una arriba y otra abajo, como las ostras, almejas, etc. Las dos placas están unidas por un tendón muy fuerte que las mantiene cerradas. Cuando un bivalvo muere, el tendón sigue tirando de las dos placas y las mantiene cerradas. Pero al tercer día, el tendón se ha deshecho y las dos placas se separan. Y es así como las encontramos en la playa, ¿verdad? Encontramos mitades, las placas separadas. Es así como quedan cuando mueren de forma natural. Pero en los fósiles, no. En los fósiles siempre están cerradas. ¿Por qué? Porque fueron enterradas por el lodo de una gran inundación. Bajo el barro quedaron atrapados y así las encontramos hoy. Los evolucionistas nos dicen que los fósiles son seres que murieron y fueron lentamente enterrados, pero esto no es posible porque al tercer día su tendón se deshace y sus dos placas se separan. Los encontraríamos en los fósiles separados, pero todos están cerrados. Este fósil de bivalvo lo compré en el desierto del Sahara. Como todos los demás, está cerrado. Hace miles de años, él estaba vivo en el fondo marino. Y una gran inundación descargó lodo sobre él y lo enterró. En algunos, todavía se puede ver su boca con signos de asfixia. Fueron enterrados vivos. El agua cubrió el Sahara también. Para mí, cada bivalvo fósil es una prueba del diluvio. El carbón es materia vegetal petrificada. Fueron bosques un día y hoy encontramos en el carbón caracolas y animalitos marinos, incluso en el carbón de las coníferas y grandes árboles de montaña que un día quedaron sumergidos y se llenaron de fósiles marinos por todo el mundo. Nadie discute que fueron cubiertos por el mar un día. Y aún en la cima del Everest encontramos fósiles marinos. Otra prueba de una gran catástrofe producida por agua. El diluvio es la respuesta. Para que un animal se convierta en un fósil, debe ser enterrado rápidamente antes de que se destruya. Imagina que muere un animal del tamaño de un gato y comienza a ser enterrado por el polvo a razón de medio milímetro por año. Pensemos que su cuerpo levanta 10 centímetros sobre el suelo. ¿Cuánto tiempo tardará en ser enterrado por completo? A razón de medio milímetro por año, este animalito tardaría 100 años en ser enterrado según el actualismo. Pero esto es imposible porque cuando mueren, se descomponen pronto o son devorados por otros animales. 100 años después ya estaría destruido. En el Montsec, en España, se han encontrado fósiles que conservan sus partes frágiles hasta los ojos, antenas y las arrugas de la piel. Fueron cubiertos por lodo fino antes de descomponerse. La única explicación posible es el catastrofismo. Los cuerpos fueron enterrados rápidamente por el barro de una gran inundación. Y eso explica todos los hallazgos misteriosos, como restos de cientos de animales encontrados juntos, herbívoros y depredadores, murieron juntos revueltos como si huyeran del agua tratando de salvarse. El hecho de que los restos fósiles estén a veces desordenados y con escamas de pez son evidencia de catastrofismo. El diluvio es la respuesta.

Hace años viví una inundación. Un metro de agua cubría mi pueblo. Cuando el agua se retiró, dejó 40 centímetros de lodo. Yo tuve que sacarlo con una pala y veía que el lodo había formado capas de diferentes colores, porque los lodos más pesados van rápido al fondo. Luego el barro disuelto en el agua va bajando hacia el suelo y forma la siguiente capa. Después, los sedimentos más ligeros forman las capas de arriba y, por último, los materiales más ligeros son los últimos en descansar en el suelo, formando las capas de encima. Esto es lo que nos muestra la naturaleza. Vamos a imaginar ahora cómo funcionaría esto en una inundación global. El agua arrastraría toneladas de lodo que llegarían al mar y se irían al fondo. Las pequeñas criaturas que viven en el fondo marino son las primeras en ser enterradas, gusanos y pequeños crustáceos, etcétera, que quedan abajo de todo. No porque sean los primeros seres en la evolución, sino porque estaban en el fondo y el barro les vino encima. Muchos peces mueren, asfixiados en el barro, y son atrapados en el fondo. Los animales anfibios son arrastrados luego por el agua y ocupan su lugar en las capas de lodo que se están formando en el fondo, pero el agua sigue subiendo. Reptiles y otros animales mueren y ocupan su lugar en el fondo. Los grandes mamíferos han encontrado refugio en lugares más altos, pero son alcanzados por el agua y ocupan también su lugar en las últimas capas de lodo. Finalmente, el hombre, que ha conseguido mantenerse a flote, también muere y sus cuerpos quedan en la última capa de lodo. No porque sea el último en evolucionar, sino porque fue el último en ser enterrado. Y así encontramos hoy los restos, asentados en capas, a veces algo revueltos, como corresponde a una catástrofe, y con escamas de pez. Son evidencias de una catástrofe producida por agua. Todo esto encaja con los árboles encontrados en vertical, atravesando varias capas, las caracolas y animales marinos en el carbón, los fósiles de bivalvos siempre cerrados, las capas de roca onduladas. Tantas y tantas evidencias de catastrofismo exigen una explicación. El diluvio es la respuesta donde encajan todos estos hallazgos actuales. Las capas de lodo se formaron en unas pocas semanas, no durante millones de años. Por tanto, no hubo tiempo para una evolución entre los seres. Fósiles vivientes. Los fósiles vivientes no son las personas más viejas de tu barrio. Son animales y plantas que encontramos en los fósiles de eras pasadas y los encontramos también vivos hoy. Permíteme presentarte al celacanto. Es un pez fósil muy curioso porque tiene unos bracitos en las aletas. Por esto los evolucionistas pensaron que al pez le estaban saliendo los brazos para caminar por la tierra y colonizar la tierra seca. Enseñaban que era el eslabón perdido que dio lugar a los anfibios. Dijeron que se había extinguido hace 65 millones de años. Pero en 1938, los pescadores en Filipinas lo descubrieron a los informativos. Los pescadores en Filipinas lo pescaban y lo comían para desayunar. Pero los grandes científicos decían: ¡oh, este es el celacanto, extinguido hace 65 millones de años! Hoy en día, los pescadores del celacanto siguen comiéndolo allí para desayunar. Al compararlos, vemos que no ha evolucionado nada desde el cuerpo que vemos en los fósiles hasta el pez del desayuno de hoy. No evolucionó. Otro ejemplo curioso es el ginkgo biloba, un árbol precioso por sus hojas en forma de abanico. Los evolucionistas enseñaban que se había extinguido hace 270 millones de años, pero cuando los europeos comenzaron a visitar la China, descubrieron que el ginkgo biloba era el árbol sagrado de las pagodas de China, un árbol que usaban allí con una función religiosa.
Es hoy un árbol bien conocido y utilizado por sus propiedades medicinales. El ginkgo no era el antepasado de los árboles actuales y no ha evolucionado desde el fósil hasta el ginkgo de hoy. Otro fósil viviente es un árbol llamado metasequoia. Decían que era un antepasado de todos los árboles de hoy, anterior a todos y extinguido en épocas remotas. Pero los hechos demuestran que todavía existe hoy y no ha evolucionado nada desde el fósil hasta el árbol actual. Estos fósiles vivientes nos muestran que no ha habido evolución en esas especies. Es cierto que encontramos fósiles de especies desaparecidas, pero es porque se extinguieron, pero no porque hayan evolucionado, como los dinosaurios, por ejemplo. Todo esto nos lleva a pensar que la teoría de la evolución no tiene pruebas verdaderamente científicas. Es una teoría con muchas evidencias en contra. Por esto, los expertos escriben, si después de tantos años no hemos encontrado los eslabones perdidos, ¿no tendremos que aceptar que no existen? Y así se publica en libros y periódicos. Así muere la búsqueda de una quimera, con un eslabón perdido que nunca existió. El diseño inteligente. En tiempos de Darwin pensaban que las células eran como un moco con un núcleo, algo muy simple y fácil de crearse por casualidad. Pero hoy, con los poderosos microscopios electrónicos y los nuevos microscopios microRaman, al mirar la célula vemos que es tan compleja como una gran ciudad y que tiene nanomotores eléctricos y robots que no pueden funcionar si no están ahí todas sus piezas bien ajustadas. Si faltara una pieza, ya no servirían. No pueden haberse formado progresivamente por fases, porque solo funcionan si están completos y terminados. Esto no pudo formarse por evolución. Es imposible. Esto se llama complejidad irreductible. Darwin no podía saber todo esto porque no tenía aparatos ni herramientas como las que tenemos hoy. Hoy sabemos más. Y lo mismo sucede con los ojos, las alas, etc. Solo sirven si están completos y ajustados. No pudieron formarse por etapas. Para esto, la evolución no tiene una respuesta. Es más lógico pensar que hubo un diseño inteligente. Y lo mismo sucede con el cosmos. Por ello, un grupo de científicos propone una alternativa a la evolución, el diseño inteligente. Porque la existencia del mundo natural se explica mejor por una causa inteligente que por la casualidad y la selección natural, tanto el universo como los seres vivos. La belleza de plantas y animales, su diseño, nos hace pensar que la vida es algo más que selección natural. La lealtad de un perro fiel que arriesga su vida por su dueño nos muestra que la vida es algo más que una lucha a muerte por sobrevivir. Hay algo más profundo, el equilibrio natural de la vida, la generosidad, los ideales, los actos heroicos nos demuestran que no somos fieras máquinas de supervivencia, que la vida proviene de algo más bello y más profundo. Por eso, cientos de científicos proponen el diseño inteligente como la única respuesta válida, la única teoría que sí encaja con todos los hallazgos de la ciencia. Anthony Flew fue el pensador ateo más destacado del siglo XX. Era famoso por ser un orador evolucionista que atacaba al creacionismo. Pero en el año 2004 aceptó la existencia de Dios. ¿Por qué? Porque las nuevas tecnologías permitieron descubrir la complejidad de la vida a niveles que no habíamos imaginado. Él dice lo siguiente: el ADN me ha mostrado, por su complejidad tan increíble, los sistemas necesarios para producir la vida, que una inteligencia tuvo que intervenir.
Y para sorpresa de todos, declaró que creía en el diseño inteligente de la vida y en un diseñador divino. Mi descubrimiento de lo divino ha sido la peregrinación de la razón más que de la fe. Y si miramos al firmamento, sucede lo mismo. El astrónomo Alan Sandage continúa el trabajo de Edwin Hubble. Es considerado el más grande cosmólogo del mundo. A sus 50 años, se hizo creyente. Después de décadas de investigación, afirmó que el origen del universo tuvo que ser resultado de un evento sobrenatural que no puede ser explicado por la física. La súbita aparición de la materia, espacio, tiempo y energía apunta a un creador inteligente. Por todos los descubrimientos actuales, nosotros, en este canal, creemos que el diseño inteligente es la explicación al origen del universo, de la vida y del hombre. La Biblia así lo afirma. Señor, digno eres de recibir la gloria, porque tú creaste todas las cosas, por tu voluntad existen y fueron creadas. En Puerto Rico, visité el que era el radiotelescopio más grande del mundo. Está en Arecibo y mide 305 metros de diámetro. Era un programa llamado SETI, diseñado para buscar señales inteligentes extraterrestres. Trabajó durante 45 años analizando todas las señales que le llegaban del universo, identificando si eran pautas inteligentes o no. Recibió muchas señales que llegan de procesos magnéticos del universo, pero jamás recibió una señal considerada inteligente. El punto aquí es que los científicos saben identificar muy bien las señales con un patrón inteligente en el universo, pero se niegan a ver las señales de inteligencia que continuamente se manifiestan en el ADN, o en el ajuste fino de las fuerzas de la física, o en la fascinante perfección de lo microscópico y de lo cósmico, en la complejidad irreductible de millones de mecanismos, en el funcionamiento del cerebro humano, etc. Si al radiotelescopio de Arecibo les hubiera llegado una cadena de ADN en señales, habrían dicho: nos ha llegado una señal seriada de origen inteligente. Queda demostrado que hay un ser inteligente que la ha creado. Sería una gran noticia. Pero se niegan a ver esta evidencia en la biología, para evitar seguramente la marginación y la vergüenza de los que rechazan el paradigma dominante y establecido. El punto omega.

En la verde Provenza francesa nació un hombre destacado, Teilhard de Chardin. Atención a este nombre, porque iba a hacer mucho ruido en la historia. Chardin fue un religioso jesuita y a la vez un apasionado por la ciencia. Trató de conciliar la teoría de la evolución con la fe y encontró una solución filosófica que sorprendió al mundo. Fusionó la teoría de la evolución con la creencia en Dios. Según él, Dios ha creado todo mediante la evolución, y esa evolución de las especies fue guiada por Dios y ha llegado a crear al ser humano. En el hombre, la materia ya ha conseguido ser inteligente y espiritual. Así, la vida ha alcanzado un nivel superior. Chardin afirma que ahora el ser humano seguirá evolucionando hasta alcanzar su completo desarrollo, la unión con Dios, una conciencia universal, una sociedad perfecta y divina. Este es el punto omega, el glorioso objetivo de la creación mediante la evolución. Una teoría interesante, ¿no te parece? Muchas personas hoy piensan así, pero tenemos dos objeciones. La primera: las evidencias que encuentra la ciencia hoy en el mundo natural cuadran mejor con la creación que con la evolución. Segunda: en la Biblia, Dios mismo afirma que creó nuestro mundo en 6 días. La Biblia es clara en esto. Dios no se presenta como el Dios evolucionador, sino como el Dios creador. La Biblia no nos permite creer en la evolución y en Dios al mismo tiempo. No es posible, tú tienes que elegir. ¿Hemos llegado a existir por evolución o por diseño inteligente? Un Dios creador. Porque en Él fueron creadas todas las cosas, las que hay en los cielos y las que hay en la tierra, visibles e invisibles. En el Evangelio, el mismo Jesús nos enseñó que la primera pareja humana fue creada por Dios. ¿No habéis leído que el que los hizo al principio, varón y hembra los hizo? Y dijo: por esto el hombre dejará padre y madre y se unirá a su mujer, y los dos serán una sola carne. Si Jesús nos dice que fue por creación, los creyentes que creen en la evolución están diciendo que Jesús estaba equivocado y, por lo tanto, Jesús deja de ser el maestro divino. Aunque no esté de moda decirlo, la Biblia insiste en que Dios creó nuestro mundo en 6 días. Esta es la razón de guardar el séptimo día. Celebrar la creación. Cuando Dios dio a su pueblo los 10 mandamientos, les mandó guardar el sábado. ¿Por qué? El mismo mandamiento nos dice por qué. Acuérdate del día sábado para santificarlo. Porque en 6 días el Señor hizo los cielos, la tierra y el mar, y todo lo que hay en ellos, y reposó en el séptimo día. Por eso, el Señor bendijo el día sábado y lo santificó. Si la creación fuese un mito, entonces también los 10 mandamientos estarían mal, porque se refieren a la creación precisamente. Y aún hay algo todavía más grave. Dime, si no hubiera sucedido la creación perfecta, ni la caída del hombre en el pecado, ¿para qué sería necesaria la cruz? Porque con la evolución no existe la caída del hombre y ya no es necesario un salvador. Solo un evolucionador. Y así vemos que la Biblia entera se derrumba. Si un creyente no acepta la creación, entonces la Biblia entera es papel mojado. El hombre interpretará la Biblia a su manera y creará su propia religión acorde con la moda. Una desmitologización. Cuando estudiamos el texto bíblico de la creación, vemos que tiene un objetivo: desmitologizar, es decir, romper la mitología que la ignorancia había creado. Las culturas antiguas creían que el sol era un dios, y la luna y los astros eran dioses. También la tierra y el mar y las montañas eran dioses. Y entonces,
apareció la Biblia y les dijo que no son dioses, son elementos naturales. Tampoco el sol ni la luna, son cuerpos celestes, pero no son dioses. Esto fue una revolución, porque nadie lo había enseñado antes. La Biblia les estaba abriendo los ojos a una comprensión realista y verdadera, una información avanzada, un mensaje de alguien que sabe más. Hoy sucede lo mismo. La Biblia nos abre los ojos para romper los mitos de hoy, como el de la evolución, por ejemplo. Por eso, tú puedes confiar en la Biblia, porque nos trae una información veraz, infalible. Yo no confío en el punto omega, sino en el alfa y omega, Jesucristo, el diseñador inteligente, el maestro divino, nuestro ejemplo perfecto. ¿Y qué hay en el futuro? El verdadero punto omega de la humanidad, su glorioso final, está explicado en la Biblia. Allí se anuncia que el Creador de todo va a venir para arreglar este mundo que el hombre ha estropeado. La Biblia lo llama el regreso de Cristo. Las profecías lo anuncian desde antiguo. El Dios del cielo levantará un reino que no será jamás destruido. Permanecerá para siempre. Los elementos, siendo quemados, se fundirán, pero nosotros esperamos, según sus promesas, cielos nuevos y tierra nueva, en los cuales mora la justicia. Esto es en realidad una nueva creación, un mundo perfecto, lleno de salud y felicidad. Tú estás invitado a estar allí. Te dejo enlaces en la descripción y estudios de la Biblia, también vídeos sobre diseño inteligente y buenos libros, todo gratis. Nuestro tiempo termina aquí, pero seguiremos buscando respuestas en este programa Séptimo Milenio. Hasta pronto.

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Puede que en ocasiones tengamos la sensación de que Dios no está pendiente de cómo nos encontramos, porque las cosas parecen salirse de control o porque la soledad es grande y la incertidumbre nos invade. Pero ten la seguridad de que Dios no se ha olvidado de ti, que Él está a tu lado siempre.

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120 años ha permanecido bajo los escombros Lecciones sobre la fe, de Alonso Trevor Jones. Fueron publicadas en la revista Señales de los Tiempos durante la última década del siglo XIX. A medida que avanzan los trabajos de desescombro, los hallazgos encontrados en la mina de oro abandonada producen un afanoso deseo de seguir retirando escombros. Una tremenda expectación invade a los descubridores a causa de la incomparable belleza de esos hallazgos. Con inmenso placer, presentamos a todos los que oyen las incomparables bellezas de Cristo, cuyo rostro se encuentra en cada página de la Biblia. De todo esto resulta algo conmovedor, que hace vibrar el corazón para siempre. Es fácil ser salvo y difícil perderse si se sabe hasta qué punto la buena noticia es buena. Frente a tan incomparable belleza, dejando atrás los escombros, decimos con el apóstol Pablo en su carta a los Filipenses en el capítulo 3 y versículos 7 al 9. Pero cuantas cosas eran para mí ganancia, las he estimado como pérdida por amor a Cristo. Y ciertamente, aún estimo todas las cosas como pérdida por el incomparable valor de conocer a Cristo Jesús, mi Señor, por el cual he perdido todo y lo tengo todo por estiércol a fin de ganar a Cristo y ser hallado en Él, no teniendo mi justicia que es de la ley, sino la que es por la fe de Jesucristo, la justicia que es de Dios por la fe.

Leemos en el libro del profeta Isaías, en el capítulo 55 y versículos del 8 al 11. Porque como desciende de los cielos la lluvia y la nieve y no vuelve allá, sino que harta la tierra y la hace germinar y producir, y da simiente al que siembra y pan al que come, así será mi palabra que sale de mi boca. No volverá a mí vacía, antes hará lo que yo quiero y será prosperada en aquello para lo que la envié. La tierra puede dar vegetación solo si recibe la humedad de la lluvia y la nieve. Sin ella, todo se secaría y moriría. Tal ocurre con la vida del hombre y la palabra de Dios. Sin la palabra de Dios, la vida del hombre es tan estéril en cuanto al poder y al bien como lo es la tierra allí donde no llueve. Pero permítase solamente que la palabra de Dios caiga sobre el corazón como las lluvias lo hacen sobre la tierra, entonces la vida vendrá a ser fresca y embellecida con el gozo y la paz del Señor, y cargada de frutos de justicia que proceden de Jesucristo. Observa, no obstante, que no eres tú quien hará lo que yo quiero, la voluntad de Dios, sino que es la palabra quien lo debe hacer. No se trata de que leas u oigas la palabra de Dios y digas, yo tengo que hacerlo, o yo lo haré. Debes abrir tu corazón a esa palabra a fin de que cumpla en ti la voluntad de Dios. No eres tú quien debe hacerlo, sino ella. La palabra de Dios es quien lo hará, y tú se lo has de permitir. La palabra de Cristo habite en vuestros corazones en abundancia. Leemos en la carta del apóstol Pablo a los Colosenses en el capítulo 3 y versículo 16. Y el apóstol Pablo en su primera carta a los Tesalonicenses en el capítulo 2.

versículo 13, se expresa de esta forma: cuando recibisteis la palabra de Dios que oísteis de nosotros, la aceptasteis no como palabras de hombres, sino según es en realidad la palabra de Dios que obra en vosotros lo que creéis. De forma que es la palabra de Dios la que debe obrar en ti. No eres tú quien debe obrar para cumplir la palabra de Dios, sino que la palabra de Dios debe obrar en ti para hacer que tú la cumplas. Como nos dice el apóstol Pablo en su carta a los Colosenses en el capítulo 1 y versículo 29. Por eso me afano, luchando con la fuerza de Cristo que actúa poderosamente en mí. Siendo que la palabra de Dios es viviente y llena de poder, cuando se la permite obrar en la vida de alguien, actuará poderosamente. Puesto que se trata de la palabra de Dios, el poder del que está llena no es otro que el poder de Dios, y al permitírsele actuar en la vida, se manifestará en ella la obra de Dios. Actuará poderosamente. Dios es el que en vosotros obra así el querer como el hacer por su buena voluntad. La palabra hará lo que yo quiero. Permíteselo. A partir de lo dicho por la Escritura, se deduce que debemos considerar siempre la palabra de Dios como llevando en ella misma su cumplimiento. Esa es la gran verdad presentada por doquier en la Biblia. Esa es la diferencia entre la palabra de Dios y la del hombre. Es la diferencia destacada en el pasaje que dice en la carta del apóstol Pablo a los Tesalonicenses en el capítulo 2 y versículo 13. Cuando recibisteis la palabra de Dios que oísteis de nosotros, la aceptasteis no como palabra de hombres, sino según es en realidad la palabra de Dios que obra en vosotros lo que creéis. En la palabra del hombre no hay poder para cumplir lo que dice. No importa cuál sea la habilidad del hombre para llevar a cabo lo que dice, no hay ningún poder en su palabra que cumpla lo que dice. La palabra de un hombre puede expresar la realización de algo muy fácil para él, y podemos estar muy convencidos de que lo hará. No obstante, su cumplimiento depende absolutamente del hombre, independiente de su palabra. No es su palabra la que obra, sino que él mismo debe hacerlo. Por lo tanto, es exactamente igual que si jamás hubiese pronunciado alguna palabra. Así es la palabra del hombre. No sucede lo mismo con la palabra de Dios. Cuando Dios pronuncia la palabra, en el mismo momento hay en esa palabra el poder viviente para cumplir lo que esa palabra expresa. No hay la más mínima necesidad de que Dios emplee cualquier otro medio que no sea la palabra misma para cumplir lo pronunciado. La Biblia está llena de ilustraciones al propósito y quedaron escritas para instruirnos sobre el particular, para que consideremos la palabra como la palabra de Dios y no como la palabra del hombre, y para que la podamos recibir como es en realidad la palabra de Dios, a fin de que pueda obrar poderosamente en nosotros la buena voluntad de Dios. Leemos en el Salmo 33 y los versículos del 1 al 9. Por la palabra de Dios fueron hechos los cielos, todo el ejército de ellos por el espíritu de su boca, porque Él dijo y fue hecho, Él mandó y existió. Y en la carta del apóstol Pablo a los Hebreos, en el capítulo 11 y versículo 3, leemos: por la fe entendemos que los mundos fueron formados por la palabra de Dios, de modo que lo que se ve fue hecho de lo que no se veía. En el principio no existían para nada los mundos. Es más, ni siquiera existía la materia de la que están compuestos. No había nada. Entonces Dios habló y todos los mundos vinieron a existir, cada uno en su lugar. ¿De dónde vinieron los mundos? Antes de hablar no había ninguno. Cuando habló aparecieron. ¿De dónde vinieron? ¿Qué los produjo? ¿Qué fue lo que produjo el material de que están hechos?
¿Qué los trajo a la existencia? Fue la palabra pronunciada la que creó todo. Y lo hizo porque era la palabra de Dios. Había en esa palabra la divina vida y espíritu, el poder creador para hacer todo lo que la palabra decía. Así es la palabra de Dios. En la primera carta del apóstol Pedro, en su capítulo 1 y versículo 25, leemos de esta manera: esta es la palabra que por el Evangelio os ha sido anunciada. En la Biblia, la palabra de Dios es la vida misma, en espíritu, en poder creador, la que hizo los cielos y todo el ejército de ellos. Fue Jesucristo quien pronunció la palabra de la creación. Es Él quien pronuncia la palabra en la Biblia. En el principio, la palabra que pronunció creó los mundos. En la Biblia, la palabra pronunciada salva y santifica el alma. En el principio, su palabra creó los cielos y la tierra. En la Biblia, su palabra crea en Cristo Jesús al hombre que recibe esa palabra. En ambos casos, en toda la obra de Dios, es la palabra la que realiza la obra. Permite que la palabra de Cristo more en ti abundantemente. Recíbela no como palabra de hombre, sino como es en verdad la palabra de Dios que obra poderosamente en ti. Entonces, como desciende de los cielos la lluvia y la nieve, y no vuelve allá, sino que harta la tierra y la hace germinar y producir, y da simiente al que siembra y pan al que come, así será mi palabra que sale de mi boca, no volverá a mí vacía. Antes hará lo que yo quiero y será prosperada en aquello para lo que la envié. Nos dice el profeta Isaías en el capítulo 55 de su libro, en el versículo del 8 al 11. Y en el libro de los Hechos, en el capítulo 4 y versículos 13 y 26, nos dice: a vosotros es enviada la palabra de esta salud. Y en el libro de los Hechos, en el capítulo 20 y versículo 32, nos dice: y ahora, hermanos, os encomiendo a Dios y a la palabra de su gracia, que es poderosa para sobreedificaros y daros herencia con todos los santificados. Amén.

Con Cristo estoy juntamente crucificado y vivo no ya yo, mas vive Cristo en mí. Y lo que ahora vivo en la carne, lo vivo en la fe del Hijo de Dios, el cual me amó y se entregó a sí mismo por mí. Dirijo estas palabras, escritas por el apóstol Pablo en su carta a los Gálatas, en el capítulo 2 y versículo 20, a todos los que oyen. Recíbelo, créelo, ríndete a esta poderosa verdad. Dilo, dilo en plena certidumbre de fe, y dilo para siempre. Dilo porque es la verdad, la pura verdad, y poder de Dios que salva el alma de todo pecado.

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En la última década del siglo XIX, el Señor en su gran misericordia envió un preciosísimo mensaje por medio de Joseph Wagoner y Alonso Trevor Jones. Este mensaje tenía que presentar en forma más destacada ante el mundo al sublime Salvador, el sacrificio por los pecados del mundo. Presentaba la justificación por la fe en el garante. Invitaba a la gente a recibir la justicia de Cristo que se manifiesta en la obediencia a todos los mandamientos de Dios. Este mensaje ha permanecido enterrado en una galería de la mina de oro abandonada recientemente descubierta. Tras años de trabajos de desescombro, el Señor ha presentado ante nuestros ojos las incomparables bellezas de su Hijo Jesucristo, cuyo rostro se encuentra en cada página de la Biblia. De todo esto resulta algo conmovedor que hace vibrar el corazón para siempre. Es fácil ser salvo y difícil.

En la transacción no hay nada que objetar. Dios es justo y al mismo tiempo el que justifica al que cree en Jesús. En Jesús mora toda la plenitud de la divinidad. Es igual al Padre en todo atributo. Por consiguiente, la redención que hay en él, la capacidad de recuperar al hombre perdido, es infinita. La rebelión del hombre es contra el Hijo, tanto como contra el Padre, puesto que los dos son uno. Por lo tanto, cuando Cristo se dio por nuestros pecados, era el Rey sufriendo por el súbdito desleal, el ofendido perdonando, pasando por alto la ofensa del infractor. Nadie podrá negar a un hombre el derecho y el privilegio de perdonar cualquier ofensa cometida contra él. Entonces, ¿por qué cavilar cuando Dios ejerce el mismo derecho? Ciertamente, todo el derecho de perdonar la injuria cometida contra él, y con mayor razón aún, puesto que vindica con ello la integridad de su ley al someterse en su propia persona a la penalidad que el pecador merecía. Es cierto que el inocente sufrió en lugar del pecador, pero el divino sufriente se dio a sí mismo voluntariamente a fin de poder hacer con justicia hacia su gobierno lo que su amor le motivaba a hacer: pasar por alto la injusticia, pasar por alto la injuria que se le infligió como gobernante del universo. Leamos ahora la declaración que Dios mismo hace de su propio nombre, una declaración dada en unas de las peores circunstancias de desprecio que sea posible manifestar contra él. Leamos en el libro del Éxodo, en el capítulo 34 y versículos del 5 al 7. Entonces el Eterno descendió en la nube y estuvo allí con él, y proclamó su nombre. El Señor pasó ante Moisés y proclamó: «Oh Eterno, Eterno, Dios compasivo, bondadoso, lento para la ira y grande en amor y fidelidad, que mantiene su invariable amor a millares, que perdona la iniquidad, la rebelión y el pecado, y no deja sin castigo al malvado». Este es el nombre de Dios. Es el carácter en el cual se revela a sí mismo al hombre, la luz en la cual desea que el hombre lo considere. Pero, ¿qué hay acerca de la declaración de que no deja sin castigo al malvado? Esto encaja a la perfección con su longanimidad, su bondad superabundante y su perdón de la transgresión de su pueblo. Es cierto que Dios no deja sin castigo al malvado. No podría hacer eso y continuar siendo un Dios justo, pero hace algo muchísimo mejor: elimina la culpabilidad, de forma que el que fuera antes culpable no necesita ya ser absuelto, es justificado y considerado como si nunca hubiera pecado. Nadie desconfíe de la expresión, poniéndole la justicia como si eso implicara hipocresía. Algunos, mostrando una singular falta de apreciación hacia el don de la justicia, han afirmado no querer una justicia que se pusiera, sino más bien la justicia que surge de la vida, despreciando con ello la justicia de Dios, que es por la fe en Jesucristo, para todos y sobre todos los que creen. Estamos de acuerdo con protestar contra la hipocresía, una forma de piedad sin poder, pero nos gustaría que el lector tuviese esto presente. Hay una diferencia infinita dependiendo de quién pone la justicia. Si tratamos de ponérnosla a nosotros mismos, entonces realmente no obtenemos más que trapos de inmundicia. Poco importa el buen aspecto que pueda ofrecer a nuestra vista, pero cuando es Cristo quien nos viste con ella, no debe ser despreciada o rechazada. Observemos la expresión de Isaías: «Me rodeó con su manto de justicia». La justicia con la que Dios nos cubre es justicia que cuenta con la aprobación de Dios. Y si satisface a Dios, los hombres no debieran ciertamente tratar

tratar de conseguir algo mejor. Pero avancemos un paso más y desaparecerá toda dificultad. Leemos el profeta Zacarías en el capítulo 3 de su libro y en el versículo del 1 al 5. El Señor me mostró al sumo sacerdote Josué, que estaba en pie delante del ángel del Eterno. Y Satanás estaba a su derecha para acusarlo, diciendo el Eterno a Satanás: «El Señor te reprenda, oh Satanás, el Señor, que ha elegido a Jerusalén, te reprenda. ¿No es este un tizón arrebatado del incendio?» Josué estaba ante el ángel, vestido con ropa sucia. El ángel mandó a los que estaban ante él: «Quitadle esa ropa sucia». Entonces dijo a Josué: «Mira que he quitado tu pecado de ti y te vestí con ropa de gala». Después dijo: «Pongan mitra limpia sobre su cabeza». Y pusieron una mitra limpia sobre su cabeza y lo vistieron de ropa limpia, mientras el ángel del Eterno estaba presente. Obsérvese que al serle quitadas las vestiduras viles significa hacer pasar la iniquidad de la persona. Y vemos así que cuando Cristo nos cubre con el manto de su propia justicia, no provee una cubierta para el pecado, sino que quita el pecado. Y eso muestra que el perdón de los pecados es más que una simple forma, más que una simple anotación en los libros de registro del cielo, el acto de que el pecado sea cancelado. El perdón de los pecados es una realidad, es algo tangible, algo que afecta vitalmente al individuo. Realmente lo absuelve de la culpabilidad. Y si es absuelto de culpa, es justificado, es hecho justo. Ciertamente ha experimentado un cambio radical. Es en verdad otra persona. Así es, puesto que es Cristo en quien obtuvo la justicia para la remisión de sus pecados. La obtuvo solamente estando en Cristo. Como dice el apóstol Pablo en su carta, segunda carta a los Corintios, en el capítulo 5 y versículo 17, si alguno está en Cristo, nueva criatura es. Por tanto, el pleno y amplio perdón de los pecados trae consigo ese maravilloso y milagroso cambio conocido como el nuevo nacimiento, porque un hombre no puede llegar a ser una criatura nueva de no ser mediante un nuevo nacimiento. Es lo mismo que tener un corazón nuevo o un corazón limpio. El corazón nuevo es un corazón que ama la justicia y odia el pecado. Es un corazón dispuesto a ser conducido por los caminos de justicia. Un corazón tal es lo que el Señor quiso para Israel. Leemos en el libro de Deuteronomio, en el capítulo 5 y versículo 29. Ojalá hubiese en ellos un corazón tal que me reverenciasen y guardasen todos los días mis mandamientos. Así les irá bien a ellos y a sus hijos para siempre. Resumiendo, se trata de un corazón libre de amor al pecado, tanto como de culpabilidad de pecado. Pero, ¿qué es lo que hace a un hombre desear sinceramente el perdón de sus pecados? Es simplemente su odio contra ellos y su deseo de justicia, inspirados por el Espíritu Santo. El Espíritu Santo contiende con todos los hombres. Viene como reprensor. Cuando se presta oído a su voz de reproche, asume de inmediato el papel de consolador. La misma disposición dócil y sumisa que hace que la persona acepte el reproche del Espíritu Santo lo llevará también a seguir las enseñanzas del Espíritu Santo. Y Pablo dice en su carta a los Romanos, en el capítulo 8 y versículo 14, «Todos los que son guiados por el Espíritu, estos son hijos de Dios». Una vez más, ¿qué es lo que trae la justicia o perdón de los pecados? Es la fe, porque Pablo dice en su carta a los Romanos, en el capítulo 5 y versículo 1, «Así, habiendo sido justificados por la fe, estamos en paz para con Dios por medio de nuestro Señor Jesucristo». La justicia de Dios es dada y puesta sobre el que cree en el Señor. Carta del apóstol Pablo a los Romanos, en el capítulo 3 y versículo 22. Pero ese mismo ejercicio de fe hace de la persona un hijo de Dios, porque el apóstol también dice, en su carta a los Gálatas, en el capítulo 3 y versículo 26,
todos sois hijos de Dios por la fe en Cristo Jesús. La carta del apóstol Pablo a Tito ilustra el hecho de que todos aquellos cuyos pecados son perdonados vienen a ser de inmediato hijos de Dios. Primeramente, trae a consideración la condición malvada en la que estamos anteriormente para decir a continuación, tal como leemos en la carta del apóstol Pablo a Tito en el capítulo 3 y versículos del 4 al 7. Pero cuando se manifestó la bondad de Dios nuestro Salvador y su amor hacia los hombres, nos salvó, no por las obras de justicia que nosotros hubiéramos hecho, sino por su misericordia, por el lavado regenerador y renovador del Espíritu Santo que derramó en nosotros en abundancia por Jesucristo nuestro Salvador, para que, justificados por su gracia, seamos herederos según la esperanza de la vida eterna. Obsérvese que es siendo justificados por su gracia como somos hechos herederos. Ya hemos visto en la carta del apóstol Pablo a los Romanos en el capítulo 3 y versículos 24 al 25 que esta justificación por su justicia es mediante la fe en Cristo. Pero Gálatas 3:26 nos dice que la fe en Cristo Jesús nos hace hijos de Dios. Por lo tanto, podemos saber que todo el que ha sido justificado o perdonado por la gracia de Dios es un hijo y heredero de Dios. Esto muestra que carece de base la suposición de que una persona tuviese que pasar por un cierto periodo de prueba y obtener un cierto grado de santidad antes que Dios lo acepte como a su hijo. Él nos recibe tal como somos. No es por nuestra bondad por la que nos ama, sino por nuestra necesidad. Nos recibe no por algún bien que vea en nosotros, sino por el propio bien que hay en Él y por lo que Él sabe que su poder divino es capaz de hacer en nosotros. Es solamente cuando nos damos cuenta de la maravillosa exaltación y santidad de Dios y de que viene a nosotros en una condición pecaminosa y degradada para adoptarnos en su familia, cuando podemos apreciar la fuerza de la exclamación del apóstol: «Mirad cuán gran amor nos ha dado el Padre, que seamos llamados hijos de Dios». Palabras del apóstol Juan en su primera carta, en el capítulo 3 y versículo 1. Todo el que haya recibido ese honor se purificará tal como él es puro. Dios no nos ha adoptado como a sus hijos porque seamos buenos, sino a fin de poder hacernos buenos. Dice el apóstol Pablo en su carta a los Efesios, en su capítulo 2 y versículos del 4 al 7. Pero Dios, que es rico en misericordia, por su gran amor con el que nos amó, aun estando muertos en nuestros pecados, nos dio vida junto a Cristo. Por gracia habéis sido salvos, y con Él nos resucitó y nos sentó en el cielo con Cristo Jesús para mostrar en los siglos venideros la abundante riqueza de su gracia en su bondad hacia nosotros en Cristo Jesús. Y después añade: porque por gracia habéis sido salvados por la fe. Y esto no proviene de vosotros, sino que es don de Dios, no por las obras, para que nadie se gloríe, creados en Cristo Jesús para buenas obras que Dios de antemano preparó para que anduviésemos en ellas. Carta del apóstol Pablo a los Efesios, capítulo 2, versículos del 8 al 10. Este pasaje muestra que Dios nos amó mientras estábamos todavía muertos en pecados. Nos da su Espíritu para vivificarnos en Cristo. Y el mismo Espíritu dirige nuestra adopción en la familia divina. Nos adopta para que, como nuevas criaturas en Cristo, podamos hacer las buenas obras que Dios preparó. Por tanto, nosotros también, teniendo en derredor nuestro tan grande nube de testigos, despojándonos de todo lo que estorba y del pecado que nos asedia, y corramos con paciencia la carrera que tenemos por delante, puestos los ojos en Jesús, el autor y consumador de la fe, el cual, por el gozo puesto delante de él, sufrió la cruz, menospreciando la vergüenza, y se sentó a la diestra del trono de Dios. Considerad aquel que sufrió tal contradicción de pecadores contra sí mismo, para que no os fatiguéis ni desmayen vuestras almas.
Carta del apóstol Pablo a los Hebreos, capítulo 12, versículos del 1 al 3.

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El Señor encamine nuestro corazón a no ver nuestros problemas, sino a ver a Dios como un poderoso gigante a nuestro lado. Así sea.

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preciosa invitación con la que Jesús nos despedía en el capítulo anterior. Hoy, en el deseo de todas las gentes, entre trampas y peligros. Todo el tiempo que Jesús pasó en Jerusalén durante la fiesta, fue seguido por espías. Día tras día, los sacerdotes y gobernantes estaban atentos para entrampar y humillar al rabino Galileo. Le habían preguntado con qué autoridad enseñaba, pero Jesús hizo frente a la pregunta de estos sembradores de sospechas, no contestando la sospecha misma, sino presentando la verdad vital para la salvación del alma. Les mostró que si la verdad pudiese ser sometida a la razón sola, el orgullo no impediría su recepción, pero habría de ser recibida por la obra de la gracia en el corazón, renunciando a todo pecado revelado por el Espíritu de Dios. Los fariseos no habían puesto su voluntad de parte de la voluntad de Dios. No estaban tratando de conocer la verdad, sino de hallar alguna excusa para evadirla. Cristo demostró que esta era la razón por la cual ellos no comprendían su enseñanza. Jesús dio a los rabinos una evidencia de su divinidad, demostrándoles que leía su corazón. Desde que había curado al paralítico en Betesda, habían estado maquinando su muerte. «¿Por qué me procuráis matar?», les dijo. Y como raudo fulgor de luz, esas palabras revelaron a los rabinos el abismo de ruina al cual se estaban por lanzar. Por un instante quedaron llenos de terror. Vieron que estaban en conflicto con el poder infinito, pero no querían ser amonestados e insinuaron que las obras maravillosas de Jesús eran motivadas por espíritus malos. Cristo no prestó atención a esta insinuación e intentó mostrarles la profundidad del espíritu de la ley que ellos se negaban a ver al condenarlo por sanar en sábado. Muchos de los que escuchaban a Cristo, aun conociendo las maquinaciones de los príncipes contra él, se sentían atraídos hacia él por un poder irresistible. Cada vez tenían más claro que era el Hijo de Dios, a pesar de sus ideas erróneas acerca del Mesías y su venida. Se creía generalmente que Cristo iba a nacer en Belén, pero que después de un tiempo desaparecería y que en su segunda aparición nadie sabría de dónde venía. No eran pocos los que sostenían que el Mesías no tendría ninguna relación natural con la humanidad, y debido a que el concepto popular de la gloria del Mesías no se cumplía en Jesús de Nazaret, muchos prestaron atención a la sugestión, «Mas este sabemos de dónde es, y cuando viniere el Cristo, nadie sabrá de dónde sea». Aquellas personas creían saber sobre el Cristo, pero lo ignoraban completamente. Entre el pueblo, muchos creían en él y decían, «¿El Cristo, cuando viniere, hará más señales que las que hace éste?». Los dirigentes de los fariseos, que estaban considerando ansiosamente el curso de los acontecimientos,

Buscaréis y no me hallaréis, y a donde yo voy, vosotros no podéis venir. Los rabinos solo podían despreciarle, pero no entendían lo que él les decía. Tal y como indicaba la Escritura, durante todo el día había extendido sus manos hacia un pueblo desobediente y rebelde, pero pronto sería hallado por aquellos que no le buscaron y se daría a conocer a aquellos que no lo conocían. Muchos que estaban convencidos de que Jesús era el Hijo de Dios fueron extraviados por el falso raciocinio de los sacerdotes y rabinos. Pervertían las mismas palabras de la profecía para sancionar el error. Si el pueblo hubiese estudiado con sinceridad la palabra por sí mismo, no habría sido extraviado. El capítulo 61 de Isaías testifica que Cristo había de hacer la misma obra que hacía. El capítulo 53 presenta su rechazamiento y sus sufrimientos en el mundo, y el capítulo 59 describe el carácter de los sacerdotes y rabinos. Dios no obliga a los hombres a renunciar a su incredulidad. Delante de ellos están la luz y las tinieblas, la verdad y el error. A ellos les toca decidir lo que aceptarán. La mente humana está dotada de poder para discernir entre lo bueno y lo malo. Dios quiere que los hombres no decidan por impulso, sino por el peso de la evidencia, comparando cuidadosamente un pasaje de la Escritura con otro. Si los judíos hubiesen puesto a un lado sus prejuicios y comparado la profecía escrita con los hechos que caracterizaban la vida de Jesús, habrían percibido una hermosa armonía entre las profecías y su cumplimiento en la vida y el ministerio del humilde Galileo. Muchos son engañados hoy de la misma manera que los judíos. Hay maestros religiosos que leen la Biblia a la luz de su propio entendimiento y tradiciones. Y las gentes no escudriñan las Escrituras por su cuenta, ni juzgan por sí mismas la verdad, sino que renuncian a su propio criterio y confían sus almas a sus dirigentes. La predicación y enseñanza de su palabra es uno de los medios que Dios ordenó para difundir la luz, pero debemos someter la enseñanza de cada hombre a la prueba de la Escritura. Quienquiera que estudie con oración la Biblia, deseando conocer la verdad para obedecerla, recibirá iluminación divina. Había llegado el último día de la fiesta, y los oficiales enviados por los sacerdotes volvieron sin haber arrestado a Jesús. Cuando les preguntaron airadamente, «¿Por qué no lo trajisteis?», ellos contestaron, «Nunca ha hablado hombre así como este hombre». Los sacerdotes y príncipes, al llegar por primera vez a la presencia de Cristo, habían sentido la misma convicción. Su corazón se había conmovido profundamente, pero habían ahogado la convicción del Espíritu Santo. No podían aceptar a Jesús y clamaron, «¿Estáis también vosotros engañados? ¿Ha creído en él alguno de los príncipes o de los fariseos?». Elena White nos dice que aquellos a quienes se anuncia el mensaje de verdad rara vez preguntan, «¿Es verdad?», sino que preguntan, «¿Quién lo propaga?». La gente estima el mensaje por el número de personas que lo acepta. Otra vez, los sacerdotes y príncipes procedieron a hacer planes para arrestar a Jesús, pues veían que, si seguía en libertad, apartaría al pueblo de su influencia. En el apogeo de su disensión, fueron estorbados repentinamente. Nicodemo les recordó que no podían condenar a un hombre sin haberlo escuchado primero. Los fariseos quedaron callados. Lo que habían oído era cierto, pero les molestaba que uno de entre ellos mismos hubiese sido tan impresionado por el carácter de Jesús que pronunciara una palabra en su defensa. Reponiéndose de su asombro, se dirigieron a Nicodemo con mordaz sarcasmo. «¿Eres tú también Galileo? Escudriña y ve que de Galilea nunca se levantó profeta». Sin embargo, la protesta detuvo al consejo y todos se fueron a sus casas. Jesús pasó la noche en la tranquilidad del huerto de los olivos y temprano por la mañana volvió al templo para seguir enseñando. Pronto lo interrumpieron. Un grupo de fariseos y escribas se acercó a él, arrastrando a una mujer aterrorizada a quien acusaban con dureza de haber cometido adulterio. Esperaban entrampar a Jesús usando a esta desgraciada mujer. Si indultaba a la mujer, se le acusaría de despreciar la ley de Moisés. Si la declaraba digna de muerte, se le podría acusar ante los romanos de asumir una autoridad que les pertenecía solo a ellos. Por un lado, la temblorosa víctima avergonzada, y por otro, los dignatarios de rostro duro, sin rastros de compasión humana. Jesús sentía repugnancia ante tal escena. Leía el corazón y conocía el carácter y la vida de cada uno de los que estaban en su presencia.

Los hombres que se daban por guardianes de la justicia habían inducido ellos mismos a su víctima al pecado, a fin de poder entrampar a Jesús. No dando señal de haber oído la pregunta, se agachó y, fijos los ojos en el suelo, empezó a escribir en el polvo. Los acusadores, impacientes por el silencio de Jesús, se acercaron para descubrir con horror que allí, trazados delante de ellos, estaban los secretos culpables de su propia vida. Al par que profesaban reverencia por la ley, los rabinos, al presentar la acusación contra la mujer, estaban violando lo que la ley establecía, pues habían obviado que quien debía iniciar la acción contra la mujer era su propio marido. Jesús les hizo frente en su propio terreno. La ley especificaba que al castigar por apedreamiento, los testigos del caso debían arrojar la primera piedra, y él invitó a hacerlo a los que estuvieran sin pecado mientras seguía escribiendo en el suelo. No había puesto de lado la ley dada por Moisés, ni había usurpado la autoridad de Roma. Los acusadores habían sido derrotados. Temblaban de miedo de que la iniquidad oculta de sus vidas fuese revelada a la muchedumbre, y uno tras otro, con la cabeza y los ojos bajos, se fueron furtivamente, dejando a su víctima con el compasivo Salvador. Jesús se levantó y, mirando a la mujer, dijo: «Mujer, ¿dónde están los que te acusaban? ¿Ninguno te ha condenado?». Y ella dijo: «Ninguno, Señor». Entonces Jesús le dijo: «Ni yo te condeno, vete y no peques más». Su corazón se enterneció y se arrojó a los pies de Jesús, expresando con amargas lágrimas su amor agradecido. Al levantar a esta alma caída, Jesús hizo un milagro mayor que al sanar la más grave enfermedad física. Curó la enfermedad espiritual, que es para muerte eterna. Esa mujer penitente llegó a ser uno de los discípulos más fervientes de Jesús. Con amor y devoción abnegados, retribuyó su misericordia perdonadora. En su acto de perdonar a esta mujer y estimularla a vivir una vida mejor, el carácter de Jesús resplandece con la belleza de la justicia perfecta. Aunque no toleró el pecado ni redujo el sentido de la culpabilidad, no trató de condenar sino de salvar. El mundo tenía para esta mujer pecadora solamente desprecio y escarnio, pero Jesús le dirigió palabras de consuelo y esperanza. No es seguidor de Cristo el que, desviando la mirada, se aparta de los que se equivocan, dejándolos proseguir sin estorbos su camino descendente. Los que se adelantan para acusar a otros y son celosos en llevarlos a la justicia son con frecuencia en su propia vida más culpables que ellos. Los hombres aborrecen al pecador mientras aman el pecado. Cristo aborrece el pecado, pero ama al pecador. Tal ha de ser el espíritu de todos los que le sigan. El amor cristiano es lento en censurar, presto para discernir el arrepentimiento, listo para perdonar, para estimular, para afirmar al errante en la senda de la santidad, para corroborar sus pies en ella. Precioso Salvador, el que vino a buscar lo que se había perdido. Nos volvemos a encontrar, queridos amigos, en el siguiente audio, La Luz de la Vida.

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0: Muy bienvenidos, muy bienvenidas una vez más aquí. Estamos en Tesoros de Vida. Estamos felices, como siempre, de poder compartir este espacio con cada uno de vosotros, con cada una de vosotras. Y como siempre, en este espacio nos acompaña el pastor Francisco Urbina. ¿Qué tal, Paco?
1: Pues muy bien. Feliz de estar contigo, con los amigos radio oyentes y estudiando la palabra de Dios. Es un tiempo hermoso el que se pasa.
0: En el programa anterior estuvimos hablando acerca de lo que Dios no puede perdonar. Hablamos acerca de ese pecado contra el Espíritu Santo y estuvimos diciendo que es ese no querer arrepentirnos, ese no querer escuchar la voz de Dios. Ese es el único pecado que Dios no puede, entre comillas, no puede, porque Él es todopoderoso, pero no puede perdonar simplemente porque nosotros no queremos ser perdonados. Hemos elegido estar sin Él. Vamos a seguir hablando acerca del pecado y me gustaría en primer lugar, Francisco, preguntarte qué es exactamente pecado.
1: Mira, pecado es muchas cosas y es una definición teológica, pero sobre todo una vivencia personal. En la Biblia hay muchas definiciones de lo que es pecado. Por ejemplo, hay una que a mí me encanta, que el que sabe hacer lo bueno y no lo hace, está pecando. Quiere decir, el hecho de negar a prestar, por ejemplo, misericordia, ayuda al necesitado, yo ya estoy pecando. Es decir, que sabe que tiene que hacer algo bueno, algo bien, algo correcto y no lo hace, ya está cometiendo pecado. Pecado en la Biblia es aquel que comete injusticia con su prójimo y comete una rebelión contra Dios. La Biblia dice que el pecado es el alejamiento de Dios. Y la definición

0: lo que Dios nos está pidiendo. Y una cosa muy bonita que Dios lo que dice es que le entreguemos nuestro corazón a Él. Y cuando nosotros rechazamos entregar nuestro corazón a Él, poco a poco el enemigo nos va llevando por su camino, por su aire. Entonces, pecado para mí es una vivencia, sobre todo. Es vivir lejos de Dios, lejos de las bendiciones que Dios me da. Uh-huh. Y es una decisión personal. Tú dijiste, es una elección al comienzo del programa. Elegimos hacer lo que Dios no desea que hagamos.
1: Uh-huh. Y por supuesto, ese hacer lo que Dios no desea que hagamos tiene sus consecuencias.
0: Claro que sí.
1: ¿Qué tipo de efectos produce el pecado?
0: Mira, la primera definición del apóstol Pablo en Romanos capítulo 6, 23, dice que el pecado conduce o conlleva la muerte eterna, la perdición eterna. Entonces, ¿qué consecuencias tiene el pecado sobre nuestra vida? A nivel muy a corto plazo, por ejemplo, conlleva y trae problemas enormes en nuestra vida. Porque cuando la Biblia y la palabra de Dios nos revela que hay un tipo de relación que los seres humanos debemos tener los unos con los otros, como amarnos, respetarnos, valorarnos, considerarnos a los otros y ser servidores los unos de los otros, y no vivimos así, enseguida vienen los celos, las envidias, las contiendas, las peleas. Cuando nosotros nos apartamos del plan de Dios a nivel, por ejemplo, de la alimentación, de los principios de salud físico, la enfermedad indudablemente aparece en nuestro organismo. Vivimos en un mundo de pecado donde hay personas que guardan todos los principios porque nos vemos afectados por enfermedades. Pero la primera consecuencia directa de violar las leyes de la salud es la enfermedad. Si nosotros violamos las leyes que tienen que ver con el principio básico del mantenimiento de nuestro planeta en mejor estado, mejor que dejarlo mejor que lo encontramos, nos encontramos con contaminación, con destrucción, con catástrofes, con cataclismos. Es decir, las consecuencias del pecado son a corto plazo y a largo plazo. A corto plazo, consecuencias directas, conflictos, luchas, enfermedades, desastres naturales. A largo plazo, es la pérdida de la vida eterna.
1: Uh-huh. Lo injusto, ¿verdad?, es que muchas veces no somos nosotros los que hacemos la acción que nos revierte esa consecuencia negativa, sino que son otros incluso los que hacen la acción y nos revierte a nosotros la consecuencia negativa. Sí. Eso también es parte del pecado.
0: Eso sí, exactamente. Vivimos en un solo planeta todos, uh-huh, los que amamos a Dios y los que no aman a Dios. De manera que las consecuencias, como dijo Jesús, son tanto lo positivo como lo negativo para todos. Dice Jesús que Él hace salir el sol sobre los buenos, sobre los justos y los injustos, hace llover sobre los justos y los injustos, de manera que el beneficio y el perjuicio es global. Entonces tú tomas una reflexión de que a veces nosotros no causamos el mal que viene sobre nosotros, es otro. Un ejemplo claro y evidente, por ejemplo, son los accidentes de tráfico. Muchas veces es producido por el alcoholismo y el exceso de velocidad, pero muchos de los que mueren no es porque fueran bebidos ni fueran con exceso de velocidad, sino simplemente que uno que venía con exceso de velocidad y bebido causó el accidente y murieron unos u otros.
1: Uh-huh. Bueno, sabemos que Jesús tiene una solución para eso, sabemos que esta vida es solamente un momentito de la eternidad y sabemos que hay una vida eterna esperando y que, bueno, que podemos decidir en este mundo, así que las cosas no son tan graves como nos pueda parecer si vivimos solamente en este mundo, ¿no? Si ponemos nuestra vida en la vida eterna, las cosas se relativizan mucho. Vamos a hablar también del arrepentimiento. ¿Qué es exactamente arrepentimiento y por qué es necesario arrepentirse?
0: Bueno, cuando yo he cometido una falta, yo puedo sentir en mi corazón, en mi mente, en mi cuerpo, un cierto malestar. Entonces, el arrepentimiento es esa especie de malestar que yo siento conmigo mismo. Ahora bien, lo que hay que distinguir, el verdadero arrepentimiento del falso arrepentimiento. El verdadero arrepentimiento es una cosa, el falso arrepentimiento lo voy a ilustrar muy rápidamente. Yo acabo de infringir una norma de tráfico, me detiene el policía. Cuando veo al policía, siento, uy, me equivoqué, metí la pata, violé el tráfico. Pero ¿qué, ese sentimiento qué es? Pues tengo miedo de la multa que me va a poner y de los puntos que voy a perder. Ese es un arrepentimiento que teme las consecuencias de lo que yo he hecho. En cambio, el verdadero arrepentimiento siente dolor por el acto cometido. Siente dolor por el daño que ha causado a otros y a él mismo. Y siente dolor porque ha ofendido a Dios. Un ejemplo muy claro y muy bonito de un verdadero arrepentimiento es en el caso del rey David. Él cometió adulterio, mentira, difamación, conspiración, asesinato. Todo eso lo hizo.

0: hecho él en el caso de Betsabé, cuando era la esposa de su mejor siervo, su mejor asesor militar que tenía, que era Urías. Cuando el profeta Natán le hace ver que él ha cometido un pecado y le abre esa voz de la conciencia que él había pagado, él le escribe uno de los salmos más bonitos que hay en la palabra de Dios, el Salmo 51. Y él dice: Dios mío, contra ti he pecado. Uh-huh. Es decir, él siente dolor por lo que ha hecho. Él sabe que ha ofendido a Dios. Y él le dice a Dios: perdona, borra mis rebeliones, borra mi pecado. Y dice: dame un corazón nuevo, un espíritu recto dentro de mí. Yo invito a nuestros amigos radioyentes que puedan leer todo ese Salmo 51 precioso. Entonces el arrepentimiento es el sentimiento de dolor por el pecado, por la falta cometida, sea por omisión o por acción. Y el darnos cuenta que también hemos ofendido o hemos herido a Dios en su corazón y que hemos en cierta medida también sido coculpables de la muerte de Cristo, y sentimos el deseo interior profundo de cambiar de vida, de tener una nueva oportunidad. Y entonces Dios nos la da. Y hay un texto precioso que me encanta en Miqueas que dice que es lo que Dios hace con nuestros pecados cuando nosotros de verdad sentimos esa necesidad de ser perdonados por Dios y el anhelo sincero de cambiar de vida.
1: ¿Y qué es?
0: Pues dice que Dios echa todos nuestros pecados y nuestras rebeliones en el fondo del mar y no se acordará de ellos. Uh-huh. Y Jesús dice que en la cruz que Él murió por todos nuestros pecados. Y Romanos capítulo 6, 23, cuando dice que el pecado trae como consecuencia la muerte, dice: pero el don de la muerte de Cristo es para nosotros vida eterna.
1: Uh-huh. ¿Cuántas clases de pecado hay? ¿Hay pecados más importantes que otros?
0: Bueno, los hombres los catalogamos, ¿no es cierto? Es más, el dogma de la Iglesia Católica Romana ha puesto pecados veniales y pecados mortales. Bueno, esos son los seres humanos que los clasificamos. Hay pecados, yo diré, que no tienen categoría con respecto al pecado, pero sí tienen formas diferentes. Yo puedo pecar por omisión, es decir, no hacer el bien que yo quiero, que debo hacer. Eso es omisión. Hay pecado por acción. Yo cometo un acto delictivo y estoy actuando. Hay pecados que los hago conscientemente. Yo sé que no debo codiciar a la mujer de mi prójimo y la codicio. Y hay otros pecados que los hago involuntariamente. Pero el pecado en genérico es uno solo: es rebelión y apartarme del camino de Dios. Y todos traen como consecuencia la pérdida de la vida eterna. Pero todo pecado puede ser perdonado, como lo estudiamos antes y como lo estamos viendo ahora.
1: Entonces, ¿por qué los seres humanos gustamos de olvidar nuestros pecadillos para condenar fervientemente los de los demás?
0: Porque nuestra naturaleza, dañada por el pecado, ve más los defectos de los otros y no ve las virtudes que ellos tienen. Y en cambio, vemos todas las virtudes que tenemos y no vemos ninguno de los pecados que cometemos. Quiere decir, tenemos dos ojos para ver los otros, pero no tenemos ninguno para ver los nuestros. Pero eso es porque estamos lejos de Dios. Simple y llanamente porque estamos lejos de Dios.
1: Francisco, ¿soy responsable de lo que no sé?
0: Bueno, jurídicamente se dice que el hecho que yo no conozca la ley no significa que yo no sea responsable de la transgresión de esa ley. Y eso pasa aquí. Yo no conozco mis derechos ni mi responsabilidad jurídica, y si las infrinjo, la ley me castiga, me condena o me obliga a pagar las sanciones. Ahora bien, frente a Dios también yo soy responsable. Soy responsable de no querer conocer, primero que todo. Porque si yo tengo la oportunidad de acercarme a la palabra de Dios, de conocer lo que Dios revela sobre el plan de salvación, y no quiero hacerlo porque no tengo ganas de cambiar, soy responsable de ello. Si Dios me da la oportunidad a través de diferentes medios, porque Dios nos habla de muchas maneras, por la conciencia, por la naturaleza, por el diálogo con otras personas, por muchas maneras, Dios me habla y me invita a llevar una vida en armonía con Él y no lo quiero hacer, soy responsable. La ley de Dios nos revela el carácter de Dios, entonces frente a eso yo soy responsable. Ahora bien, si hay personas que no han tenido oportunidad de conocer lo que la Biblia enseña, Dios en su conciencia ya le estará marcando y le estará hablando, y tiene mil métodos diferentes que los que yo pueda tener para mostrar el camino. Pero sí, todos somos responsables, indudablemente.
1: ¿Y cuál es la solución? Ya estamos terminando el programa. ¿Cuál es la solución al pecado?
0: Cristo Jesús. La muerte de Cristo Jesús es la solución definitiva al pecado. Aceptar a Jesús como mi único, mi solo y bendito Salvador. Juan capítulo 3, versículo 16 lo dice muy claramente. Dios amó al universo, nos amó a todos y cada uno de nosotros. Murió por todos nosotros para que todo aquel que cree tenga vida eterna. Es decir, aceptar a Jesús como mi Salvador. Él es la solución. Y la solución definitiva al problema del mal lo veremos cuando Cristo vuelva por segunda vez. Pero la solución ahora mismo, en este momento, es confiar plenamente en el amor de Dios.
1: Y esto es porque Jesús se pone en nuestro lugar. Él se hace ser humano para morir por nosotros. Cuando nosotros somos quienes merecíamos morir.
0: Sí, ahí el texto dice, allá 53 lo dice claramente, él dice, él tomó sobre sí, sobre él mismo, nuestros pecados, nuestras rebeliones, nuestras enfermedades, y asumió la naturaleza humana para darnos oportunidad que nosotros podamos vivir en armonía con la naturaleza divina que él tenía.
1: Y por último, ¿qué podemos hacer para no pecar? No queremos pecar. Pero nos pasa como al apóstol Pablo. Lo bueno que quiero hacer no lo hago, hago lo malo. ¿Qué podemos hacer para no pecar?
0: Confiar en Dios, orar a Dios, pedirle ayuda a Dios y darle gracias a Dios por su misericordia. Lo que quiero decirte con esto, Esther, es que sí, todos tenemos una naturaleza que tiene una tendencia hacia el pecado. Hemos vivido, hemos nacido después de que el pecado entró en la tierra. Normalmente sentiremos siempre una lucha interna. Satanás también está a nuestro alrededor, dice el apóstol Pedro, queriendo seducirnos, queriendo engañarnos, queriéndonos apartarnos de Dios. Entonces, mi naturaleza, mi debilidad propia del ser humano me llevará muchas veces a vivir o apartarme de Dios. Para poder evitar ser dominado por el pecado, yo necesito ser consciente de esa debilidad y necesito constantemente, cada día, para mí personalmente, y yo creo que para la experiencia de muchos creyentes es así, necesitamos cada día estar en oración. Jesús lo dijo, velad y orad para no caer en tentación. Entonces, cuando yo me siento frágil frente a la vida, cuando las dudas me asaltan, cuando veo tanta injusticia y tengo tendencia a rebelarme contra todo, o cuando la tentación se me presenta, la única fuerza que yo puedo tener es a través de la oración y la confianza que tengo y que siento hacia Jesús. Me hago una pregunta muchas veces en mi vida para no caer en tentación. ¿Qué haría Jesús en este mismo momento en mi vida? Si él estuviera aquí sentado a mi lado, ¿qué es lo que Jesús haría? ¿Miraría hacia donde no debe mirar o miraría hacia arriba? Y en la Biblia nos muestra que Jesús muchas veces se apartaba a orar para buscar ayuda de Dios, su Padre, su único y solo sostén en aquellos momentos. Si él lo hizo siendo hijo de Dios, ¿qué es lo que yo no debo hacer? Pues lo mismo, orar y pedir ayuda a Dios.
1: Y bien, si a pesar de todo alguna vez caemos, abogado tenemos para con el Padre, Jesús el justo, nos arrepentimos, cambiamos de camino y volvemos a tratar de lanzar hacia el centro de la diana. Muchísimas gracias, Francisco Urbina, muchísimas gracias por haber compartido con nosotros el programa, por habernos dado toda esa información maravillosa acerca de lo que la Biblia dice sobre el pecado. Y queridos amigos, muchas gracias a vosotros también por haber compartido con nosotros este espacio. Ya sabéis que os esperamos nuevamente el próximo día aquí en Tesoros de Vida. No faltéis.
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A partir de este momento, compartimos la lectura sin comentarios del libro El conflicto de los siglos, escrito por Elena Harmon de White. Capítulo 31. El peor enemigo del hombre.

Enemistad pondré entre ti y la mujer, y entre tu simiente y la simiente suya. Esta te herirá en la cabeza y tú le herirás en el calcañar. Génesis 3:15. La divina sentencia pronunciada contra Satanás después de la caída del hombre fue también una profecía que, abarcando las edades hasta los últimos tiempos, predecía el gran conflicto en que se verían empeñadas todas las razas humanas que hubiesen de vivir en la tierra. Dios declara: enemistad pondré. Esta enemistad no es fomentada de un modo natural. Cuando el hombre quebrantó la ley divina, su naturaleza se hizo mala y llegó a estar en armonía y no en divergencia con Satanás. No puede decirse que haya enemistad natural entre el hombre pecador y el autor del pecado. Ambos se volvieron malos a consecuencia de la apostasía. El apóstata no descansa sino cuando obtiene simpatías y apoyo al inducir a otros a seguir su ejemplo. De aquí que los ángeles caídos y los hombres malos se unan en desesperado compañerismo. Si Dios no se hubiese interpuesto especialmente, Satanás y el hombre se habrían aliado contra el cielo, y en lugar de albergar enemistad contra Satanás, toda la familia humana se habría unido en oposición a Dios. Satanás tentó al hombre a que pecase, como había inducido a los ángeles a rebelarse, a fin de asegurarse su cooperación en su lucha contra el cielo. No había disensión alguna entre él y los ángeles caídos en cuanto al odio que sentían contra Cristo. Mientras que estaban en desacuerdo tocante a todos los demás puntos, era unánime su oposición a la autoridad del legislador del universo. Pero al oír Satanás que habría enemistad entre él y la mujer y entre sus linajes, comprendió que serían contrarrestados sus esfuerzos por corromper la naturaleza humana y que se capacitaría al hombre para resistirle. Lo que enciende la enemistad de Satanás contra la raza humana es que ella, por intermedio de Cristo, es objeto del amor y de la misericordia de Dios. Lo que él quiere entonces es oponerse al plan divino de la redención del hombre, deshonrar a Dios mutilando y profanando sus obras, causar dolor en el cielo y llenar la tierra de miseria y desolación. Y luego señala todos estos males como resultado de la creación del hombre por Dios. La gracia

hacerlo, que resista y venza las pasiones que hayan reinado en su corazón, prueba que en él obra un principio que viene enteramente de lo alto. El antagonismo que existe entre el Espíritu de Cristo y el Espíritu de Satanás se hizo particularmente patente en la forma en que el mundo recibió a Jesús. No fue tanto porque apareció desprovisto de riquezas de este mundo, de pompa y de grandeza, por lo que los judíos le rechazaron. Vieron que poseía un poder más que capaz de compensar la falta de aquellas ventajas exteriores. Pero la pureza y santidad de Cristo atrajeron sobre él el odio de los impíos. Su vida de abnegación y de devoción sin pecado era una continua reprensión para aquel pueblo orgulloso y sensual. Eso fue lo que despertó enemistad contra el Hijo de Dios. Satanás y sus ángeles malvados se unieron con los hombres impíos. Todos los poderes de la apostasía conspiraron contra el defensor de la verdad. La misma enemistad que se manifestó contra el Maestro se manifiesta contra los discípulos de Cristo. Cualquiera que se dé cuenta del carácter repulsivo del pecado y que con el poder de lo alto resista a la tentación, despertará seguramente la ira de Satanás y de sus súbditos. El odio a los principios puros de la verdad, las acusaciones y persecuciones contra sus defensores existirán mientras existan el pecado y los pecadores. Los discípulos de Cristo y los siervos de Satanás no pueden congeniar. El oprobio de la cruz no ha desaparecido. Todos los que quieren vivir piadosamente en Cristo Jesús padecerán persecución. 2 Timoteo 3:12. Los agentes de Satanás obran continuamente bajo su dirección para establecer su autoridad y para fortalecer su reino en oposición al gobierno de Dios. Con tal fin tratan de seducir a los discípulos de Cristo y retraerlos de la obediencia. Como su jefe, tuercen y pervierten las Escrituras para conseguir su objeto. Así como Satanás trató de acusar a Dios, sus agentes tratan de vituperar al pueblo de Dios. El espíritu que mató a Cristo mueve a los malos a destruir a sus discípulos, pero ya lo había predicho la primera profecía. Enemistad pondré entre ti y la mujer, entre tu simiente y la simiente suya. Y así acontecerá hasta el fin de los tiempos. Satanás reúne todas sus fuerzas y lanza todo su poder al combate. ¿Cómo es que no encuentra mayor resistencia? ¿Por qué están tan adormecidos los soldados de Cristo? ¿Por qué revelan tanta indiferencia? Sencillamente porque tienen poca comunión verdadera con Cristo, porque están destituidos de su espíritu. No sienten por el pecado la repulsión y el odio que sentía su Maestro. No lo rechazan como lo rechazó Cristo con decisión y energía. No se dan cuenta del inmenso mal y de la malignidad del pecado, y están ciegos en lo que respecta al carácter y al poder del príncipe de las tinieblas. Es poca la enemistad que se siente contra Satanás y sus obras, porque hay mucha ignorancia acerca de su poder y de su malicia, y no se echa de ver el inmenso alcance de su lucha contra Cristo y su Iglesia. Multitudes están en el error a este respecto. No saben que su enemigo es un poderoso general que dirige las inteligencias de los ángeles malos y que, merced a planes bien combinados y a una sabia estrategia, guerrea contra Cristo para impedir la salvación de las almas. Entre los que profesan el cristianismo y hasta entre los ministros del Evangelio, apenas si se oye hablar de Satanás, a no ser tal vez de un modo incidental desde lo alto del púlpito. Nadie se fija en las manifestaciones de su actividad y éxito continuos. No se tienen en cuenta los muchos avisos que nos ponen en guardia contra su astucia, hasta parece ignorarse su existencia. Mientras los hombres desconocen los artificios de tan vigilante enemigo, éste les sigue a cada momento las pisadas.
se introduce en todos los hogares, en todas las calles de nuestras ciudades, en las iglesias, en los consejos de la nación, en los tribunales, confundiendo, engañando, seduciendo, arruinando por todas partes las almas y los cuerpos de hombres, mujeres y niños, destruyendo la unión de las familias, sembrando odios,

rivalidades, sediciones y muertes. Y el mundo cristiano parece mirar estas cosas como si Dios mismo las hubiese dispuesto y como si debiesen existir. Satanás está tratando continuamente de vencer al pueblo de Dios, rompiendo las barreras que lo separan del mundo. Los antiguos israelitas fueron arrastrados al pecado cuando se arriesgaron a formar asociaciones ilícitas con los paganos. Del mismo modo se descarría el Israel moderno. El Dios de este siglo cegó los entendimientos de los incrédulos para que no les resplandezca la lumbre del Evangelio de la gloria de Cristo, el cual es la imagen de Dios. 2 Corintios 4:4. Todos los que no son fervientes discípulos de Cristo son siervos de Satanás. El corazón aún no regenerado ama el pecado y tiende a conservarlo y paliarlo. El corazón renovado aborrece el pecado y está resuelto a resistirle. Cuando los cristianos escogen la sociedad de los impíos e incrédulos, se exponen a la tentación. Satanás se oculta a la vista y furtivamente les pone su venda engañosa sobre los ojos. No pueden ver que semejante compañía es la más adecuada para perjudicarles, y mientras más se van asemejando al mundo en carácter, palabras y obras, más y más se van cegando. Al conformarse la iglesia con las costumbres del mundo, se vuelve mundana, pero esa conformidad no convierte jamás al mundo a Cristo. A medida que uno se familiariza con el pecado, este aparece inevitablemente menos repulsivo. El que prefiere asociarse con los siervos de Satanás dejará pronto de temer al Señor de ellos. Cuando somos probados en el camino del deber, cual lo fue Daniel en la corte del rey, podemos estar seguros de la protección de Dios, pero si nos colocamos a merced de la tentación, caeremos tarde o temprano. El tentador obra a menudo con el mayor éxito por intermedio de los menos sospechosos de estar bajo su influencia. Se admira y honra a las personas de talento y de educación como si estas cualidades pudiesen suplir la falta del temor de Dios o hacernos dignos de su favor. Considerados en sí mismos, el talento y la cultura son dones de Dios, pero cuando se emplean para sustituir la piedad, cuando en lugar de atraer al alma a Dios la alejan de él, entonces se convierten en una maldición y un lazo. Es opinión común que todo lo que aparece amable y refinado debe ser, en cierto sentido, cristiano. No hubo nunca error más grande. Cierto es que la amabilidad y el refinamiento deberían adornar el carácter de todo cristiano, pues ambos ejercerían poderosa influencia en favor de la verdadera religión. Pero deben ser consagrados a Dios, o de lo contrario, son también una fuerza para el mal. Muchas personas cultas y de modales afables que no cederían a lo que suele llamarse actos inmorales son brillantes instrumentos de Satanás. Lo insidioso de su influencia y ejemplo los convierte en enemigos de la causa de Dios más peligrosos que los ignorantes. Por medio de la férvida oración y de entera confianza en Dios, Salomón alcanzó un grado de sabiduría que despertó la admiración del mundo. Pero cuando se alejó de la fuente de su fuerza y se apoyó en sí mismo, cayó presa de la tentación. Entonces, las facultades maravillosas que habían sido concedidas al más sabio de los reyes, solo le convirtieron en agente tanto más eficaz del adversario de las almas. Mientras que Satanás trata continuamente de cegar sus mentes para que no lo conozcan, los cristianos no deben olvidar nunca que no tienen que luchar contra sangre y carne, sino contra principados, contra potestades, contra señores del mundo, gobernadores de estas tinieblas, contra malicias espirituales en los aires. Efesios 6:12. Esta inspirada advertencia resuena a través de los siglos hasta nuestros tiempos. Sed templados y velad, porque vuestro adversario el diablo, cual león rugiente, anda alrededor buscando a quien devore. Vestíos de toda la armadura de Dios para que podáis estar firmes contra las asechanzas del diablo. 1 Pedro 5:8, Efesios 6:11.
Desde los días de Adán hasta los nuestros, el gran enemigo ha ejercitado su poder para oprimir y destruir. Se está preparando actualmente para su última campaña contra la Iglesia. Todos los que se esfuerzan en seguir a Jesús tendrán que entrar en lucha con este enemigo implacable. Cuanto más fielmente imite el cristiano el divino modelo, tanto más seguramente será blanco de los ataques de Satanás. Todos los que están activamente empeñados en la obra de Dios, tratando de desenmascarar los engaños del enemigo y de presentar a Cristo ante el mundo, podrán unir su testimonio al que da San Pablo cuando habla de servir al Señor con toda humildad y con lágrimas y tentaciones. Satanás asaltó a Cristo con sus tentaciones más violentas y sutiles, pero siempre fue rechazado. Esas batallas fueron libradas en nuestro favor. Esas victorias nos dan la posibilidad de vencer. Cristo dará fuerza a todos los que se la pidan. Nadie, sin su propio consentimiento, puede ser vencido por Satanás. El tentador no tiene el poder de gobernar la voluntad o de obligar al alma a pecar. Puede angustiar, pero no contaminar. Puede causar agonía, pero no corrupción. El hecho de que Cristo venció debería inspirar valor a sus discípulos para sostener denodadamente la lucha contra el pecado y Satanás.

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Querido amigo, bienvenido de nuevo al podcast que resume el capítulo 44 de Patriarcas y Profetas. El título de hoy, El cruce del Jordán. Los israelitas lloraron profundamente la partida de Moisés e hicieron duelo por 30 días. Hasta que les fue quitado, no habían comprendido tan cabalmente el valor de sus sabios consejos, su ternura paternal y su fe constante. El gran líder había muerto, pero su influencia no murió con él. Recordarían su vida santa y desinteresada durante mucho tiempo. Aunque Moisés había muerto, los israelitas sabían que no estaban solos. De día, la columna de nube descansaba sobre el tabernáculo, y de noche, la columna de fuego como garantía de que Dios seguía guiándoles y ayudándoles si querían andar en el camino de sus mandamientos. Josué era ahora el jefe reconocido de Israel. Había destacado como guerrero y era valeroso, resuelto y perseverante, pronto para actuar, incorruptible, y vivía constantemente inspirado por una fe viva en Dios. Frente a la gran tarea que tenía por delante, Josué se había mostrado temeroso, pero Dios le dijo: «Como estuve con Moisés, estaré contigo. No te dejaré ni te desampararé. Tú repartirás a este pueblo por heredar la tierra, de la cual juré a sus padres que la daría a ellos. Solamente que te esfuerces y seas muy valiente para cuidar de hacer conforme a toda la ley que mi siervo Moisés te mandó, sin apartarte ni a derecha ni a izquierda». La primera barrera para alcanzar la tierra era el río Jordán. Israel recibió la orden de avanzar, y Josué, sin saber cómo cruzar el río, avanzó por fe. Al otro lado del río estaba la gran y muy fortificada ciudad de Jericó. Era un lugar clave y representaba un obstáculo formidable para el éxito de Israel. Allí mandó Josué dos espías para que reconocieran las fortalezas y debilidades de la ciudad. Ellos fueron salvados por Rahab, mujer de Jericó, que arriesgó con ellos su propia vida. Los dos hombres informaron que los habitantes de Jericó estaban llenos de temor por lo que Dios había hecho ya por Israel. Confiaban plenamente en que la ciudad caería en manos del campamento de Jehová. Se ordenó entonces que se hiciesen los preparativos para el avance. El pueblo había de abastecerse de alimentos para 3 días, y el ejército había de ponerse en pie de guerra para la batalla. Abandonando su campamento en los bosques de acacias de Sittim, el ejército descendió a la orilla del Jordán. Todos sabían, sin embargo, que sin la ayuda divina no podían esperar cruzar el río, ya que las nieves de las montañas se habían derretido y el río bajaba muy caudaloso, por lo que era imposible cruzarlo en los vados acostumbrados. Entonces Josué ordenó al pueblo santificarse. Debían poner a un lado sus pecados y librarse de toda impureza exterior. Dios estaba a punto de hacer maravillas entre ellos. A la hora señalada, comenzó el avance. El arca del pacto iba delante del ejército abriendo el paso. A aproximadamente 1 kilómetro de distancia, tenía que seguir el pueblo. Todos observaron con profundo interés cómo los sacerdotes bajaban hacia la orilla del Jordán. Los vieron avanzar firmemente con el arca santa en dirección a la corriente airada y turbulenta, hasta que los pies de los portadores del arca tocaron el agua. Entonces, las aguas que venían de arriba fueron rechazadas de repente, mientras que las de abajo siguieron su curso y se vació el lecho del río. Los sacerdotes con el arca permanecieron en el centro del cauce mientras todo el ejército cruzaba al otro lado. El mismo poder que abrió el mar 40 años atrás ahora detenía las aguas del Jordán. Tomaron 12 piedras del cauce y con ellas hicieron un monumento en el primer lugar donde acampó Israel después de cruzar el río. El milagro del Jordán tuvo un impacto enorme en Israel y sus enemigos. Dios estaba con su pueblo y obraría en su favor. Cuando las nuevas de que Dios había detenido las aguas del Jordán ante los hijos de Israel llegaron a oídos de los reyes amorreos y de los cananeos, sintieron gran temor en su corazón. La evidencia era inequívoca. El Dios viviente, el Rey del cielo y de la tierra, estaba entre su pueblo.

ya no podían burlarse más. Los largos años de peregrinación por el desierto habían acabado. Los pies de Israel pisaban por fin la tierra prometida. Hermosa noticia, querido amigo, con la que cerramos este capítulo. No te pierdas el siguiente, titulado La caída de Jericó.